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1: Sí. Oye,

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¿qué tal, amigas, amigos? ¿Cómo están? Bienvenidos. Comenzamos con una nueva edición de la rica y sabrosa vitamina por las antenas de Vita FM, la radio que te mueve totalmente en vivo. Jornada ya de día viernes y tu cuerpo lo sabe, el día más esperado de la semana, así que vamos con todo. Posiblemente caiga algo de agüita, ya vamos a estar revisando en detalle el pronóstico del tiempo ahí. Usted también, por supuesto, nos puede estar avisando cualquier novedad, sí, a través del WhatsApp ya habilitadísimo, más 569-566-22396. Pantuflita, ¿cómo le va? ¿Cómo está? ¿Todo bien? Qué bueno. ¿Dedito para arriba? Qué bueno, compita. Me alegro un montón. Así que vamos con todo ya para terminar, sí, para terminar el mes de julio. Sí, un julio viene bien movido, bien lluvioso. Sí, sí. Hace rato que teníamos unos días tan. Recuerden que hasta la mediados de poquito, 10 de julio ahora sí por ahí. Claro, la cosa no. Estaba muy peor al mes, muy peor el mes. Pero bueno. Sí, no, hay que darle su chance también. Y que termine de buena manera. Sí, que termine de buena manera el mes de julio, así que también ánimo para muchos cantellandel. Vamos con todo, te acompañamos el día de hoy hasta las 10:30 con la rica y sabrosa vitamina. Bienvenidos.

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3: Así es, Pantuflita. Vamos a revisar inmediatamente el WhatsApp ya habilitadísimo para que se reporte, nos comente cómo va la mañana, ¿cierto? Cómo está jornada y ponle todo el talento nomás. No más de 20 segunditos, chiquillos, así que van a salir todas, claro, lo más pronto posible también, ¿cierto? Y importante, bajarle volumen a la radio, ya, fuerte y claro. No sale que grite, pero... Pero aquí estamos con audífonos, escuchamos bien, ¿ya? Y ponga todo el talento, se viene, ¿ya? Póngale ahí al WhatsApp más interactivo, Pantuflex, aplique, vamos.
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3: Vamos con el WhatsAppín. Hola, hola, hola, hola, hola, hola.
5: Hola, Redivita, acá vamos camino al colegio Alonso de Ercilla y a José San Martín aquí con mis primitos en el auto y también con mi hermana mayor y mi papá que nos quieren mucho. También quiero mandarle un gran saludo a mi tata Nano, a mi mami Carmen, a mi madrina y a mi padrino.
6: También quiero mandarle un gran saludo a mi papá y a mi mamá y a mi hermano Joseph, que están en la casa.
7: Queremos pedir la canción Otaotes. La radio viste mueve todo el rato, perrito. ¡Vitamina! Abrazo, perro mojado.
3: Eso, aguanta los perros mojados. ¡Vitamina! ¿Qué más por acá? Tenemos más WhatsAppín. A ver, a ver, a ver, a ver, a ver. Ahí está, ya, vamos. Hola.
8: Hola, buenos días, Radio Beat. Vamos súper atrasados para el colegio, pero aquí vamos bien con Bastián y Jonathan. Radio Beat, te mueve todo el rato, perrito.
9: ¡Patata!
3: ¡Eso! Buena, buena, buena. Saluditos, hola.
10: Hola, Radio Beat, le mando saludos al colegio portaliano y le mando un saludo a mi mamá, a mi tía Daisy del colegio portaliano y a mi tía Maca.
3: Aguante la tía Daisy, la tía Maca, saluditos también. Que lo pasen bonito, que le vaya bien. Espero que no tenga prueba el día de hoy, ¿eh? Sí. ¿Qué más por acá? Hola, hola.
11: Hola, buenos días, Chachito. Chachito negro. Tempranito trabajando. Está anuladita la cosa, está armadita. Tócate algo de DJ Roca. Saludos.
3: Ya pues, saluditos, saluditos. Un abrazo grande. Nos quedamos con Santa Feria, Los Vázquez, Arte Elegante. Qué buen ponte, ¿eh?

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2: 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Vamos con el WhatsApp y lo revisamos inmediatamente. Más 569-566-22396. Vamos, vamos. ¿Qué tenemos por acá? Hola, hola, hola, hola.
3: Sí, mi nombre es Emilia y estoy aquí con mi mamita y mi hermano. Y puedo pedir la canción Grande de Gaxelle, por fin. Abrazo de conejito de tambor. ¡Upa, upa, arriba, arriba!

0: acá. Hola, hola, hola.
1: Hola Radio B, soy Julieta. Le quiero mandar un saludo a todo el curso del Colegio Portugués en el primero básico. Le quiero mandar un gran, gran saludo a mi tata, mi nena, a mi papi y mi mami. Y unos grandes saluditos y unos grandes besitos a mi perrita Emilia y a mi conejito Tambor. ¡Upa, upa! ¡Arriba, arriba! La Radio B te mueve todo el rato, perrito. ¡Vitamina! Y también quiero pedir la canción de la profesora 6-7. Abrazo de conejito Tambor.
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2: Viernes con todo, viernes y tu cuerpo lo sabe. Pantuflita, se nos va el mella. Se nos va a estar agosto, miren. Ya. Vamos con el WhatsApp, el más interactivo. Hola, hola, hola, hola, hola, hola, hola. Aquí va. Listo.
3: Radio Bicha, que voy en camino al colegio con mi mamá. Soy Dominga, por fin es viernes. Pido la canción Profesora Sid Seven. La Radio B te mueve todo el rato, perrito. ¡Vitamina! Abrazo de perro salchicha congelado.
2: Eso, muy bien. Para los completos después. ¿Qué más por acá? Tenemos más en la conexión. A ver, hola.
4: Hola, Radio Beat. Quisiera mandar un saludito a mi mamá, a mi papá, a mi hermano y al Colegio María Auxiliadora. Y quisiera pedir la canción Naudi de Catselle y es Radio Beat. La Radio Beat te mueve todo el rato, perrito, vitamina. Hoy día es viernes y tu cuerpo lo sabe. Abrazo del oso polar.
2: Muchas gracias por tu mensaje. Que vaya muy, pero muy bien. Saluditos.
1: Vitamina.
2: Hola, hola, hola, hola.
5: Hola, soy Sinche Sean de Nunza, de la Damari. Quiero mandar un saludo a todos los que aquí estamos en el auto. Quiero pedir la canción de Otaotes. La Radio Vita te mueve todo el rato, perrito. Vitamina. Abrazo capibara congelado.
2: Abrazo capibara, saluditos, saluditos. Comunícate, envía tu audio si pasa por el WhatsApp más interactivo. 20 segunditos, ¿no? Ideal. Menos, mejor todavía, pero hasta 20, ¿ya? Para que salgan todas buenas horitas, ¿ya, chiquillos? Bien.
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1: 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Pausa y ya volvemos.
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2: Coméntenos, vidadicto, vidadicta, si están cayendo ya las primeras gotitas, ¿cierto? ¡Uy, oh, claro! Bueno, pantuflita. Bueno, coméntenos ahí al WhatsApp, al más interactivo. Vamos, pantuflex.
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2: ¿Qué tenemos por acá? Hola.
4: Hola, Radio Bip. Le quiero mandar un saludo a mis amigas, a Tamara Serrano, a Isabela Elgueta y Isabela Cano. Y quiero pedir la canción super estrella de Aitana y Upa Upa Arriba Arriba. La Radio Bip te mueve todo el rato, perrito. Vitamina, abrazo de osito.
2: Abrazo de osito, buena canción. Hola.
5: Hola, soy Leonor. Quiero pedir un saludito a mi mamá, a mi papá, a mi hermano, a mi hermano. Quiero pedir la canción Alanis Lagos. Y chao, la radio te mueve todo el rato, perrito. Vitamina, hoy día voy a presentar de la enfermera.
2: Eso, perfecto, iría muy bien entonces. Saluditos. Tenemos más en la conexión. Hola.
6: Hola Radio Beat, le quiero mandar un saludo a mis papás y a mi hermana y quiero pedir la canción Celosa de Kid Voodoo. La Radio Beat te mueve todo el rato, perrito.
7: ¡Vitamina! Abrazo de viernes sin tacos.
2: Eso, qué bien, pues me alegro un montón eso. Hola.
8: Chechito, ya está cayendo una gotita acá en el parabrisa, acá en San Felipe, compita, por si acaso, para que se tape la boquita.
2: Muchas gracias, compita, por la info. Un abrazo grande. Hola.
9: Hola, Chichichichan. Hola, Chichichan Pantufla. ¿Cómo estás? Saludos a mi amiga Amelia. Saludos a mi amigo Tomás. Chora, Vivi, que voy a tener alto perito de estamina. Hoy día es viernes, los cuerpos lo saben. Saludos de lluvia.
2: Eso, abracito de lluvia. Está la Juli Juli del Parque Portaliano. Le vaya muy bien. Comenzó la lluvia en San Felipe, nos dice por acá, ¿eh? Ahí está. ¿Qué más por acá? Hola.
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10: Buenos días, amigos de la VIP. Un saludo para la Josefita Estay, para la Agustina Neira y la Abigail, sus compañeras de colegio que van en el primero B del Liceo Cordillera. Un abrazo apretadito de lluvia a mi hija, que la amo mucho, que es lo más importante de mi vida. Que la amo, que le vaya bonito, que va con la mamá al colegio. Chao.
2: Chao. Saluditos. Comienza ahí la lluvia, también lo dice por acá. Buena, muchas gracias. Hola.
11: Muy buenos días, chiquillos. Buen viernes para todos. Saludos a la Amanda y Renato, que van en el autito hacia el colegio con la tía Panchita. Saludos a todos los niños del furgón y a mi hijo Martincito, que los quiero mucho. A todos los niños que me piden su saludito, a todos, a mis primos, mi hijo, mis pequeños del furgón y a la tía Fresia. Que tengan un excelente viernes y queremos escuchar, Chechito, si se puede, algo de Movimiento Original. Mi hijo quiere escuchar algo de ellos. Le encanta Movimiento. Cuídense. Excelente fin de semana. Mi hijo quiere escuchar algo de ellos. Le encanta Movimiento. Cuídense.

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1: Tenemos más WhatsApp y lo revisamos. Hola.
2: Hola, Radio Beat. Soy Dominga y le quiero mandar un saludo a mi mamá que está acá manejando para ir a dejarme al colegio. Y también al colegio Bedruna, el tercero B, y a mi amiga Agustina, que hoy día está de cumpleaños. Así que le deseo muchos 9 añitos para ella. Y quiero pedir la canción Polly Pocket de Cat Eyes. ¡Upa, upa, arriba, arriba! La radio te mueve todo el rato, perrito. ¡Vitamina! Abrazo de Delfín Lluvioso. ¡Chao!
1: ¡Chao, chao! ¿Qué le pasa, amigo? Tenemos más WhatsApp. Hola, hola, hola, hola.
3: Buenos días para todos. Buen fin de semana. Saludos para mi hijo, que lo amo mucho con todo mi corazón.
1: Saludito entonces, que le vaya muy bien por acá. Tenemos más, a ver. Hola Radio Beat, ¿cómo estás? Soy Amapola, quiero mandar un saludito a mi mamá, papá, hermana, compañeros y las profesoras del colegio John Kennedy. Y a mis amigas, quiero pedir la canción Polly Pocket. Ahí está, abrazo de lluvia congelada. Saluditos, tenemos más por acá, hola.
4: Buen día, Chachito Marano Natural, viernes ya, por aquí con Gaspar camino al colegio.
5: Hola.
4: Y hoy día le queremos mandar un saludo al papi porque llegó del turno, así que estamos muy, muy felices. Te queríamos pedir una canción, como siempre, ya sabes, Sonido Nacional. Abrazo de lluvia.
1: Abrazo de lluvia. Bueno, como lo había comentado también la amiga, es cierto que el día de hoy ya cae la agüita, así que coméntenos cómo está y qué tal la intensidad, ¿cierto? ¿En qué comuna está? Si aún no cae nada de agua, también coméntenos en su sector ahí. Pase por el WhatsApp, hola.
6: ¿Cómo estás? Soy Natalia, le quiero enviar un saludito a todo el curso del tercero básico del Colegio Santa Juana de Arco. Upa, upa, arriba, arriba, la radio VIP te mueve todo el rato, perrito. ¡Vitamina! Abrazo de lluvia.
1: Abrazo de lluvia. Y no olvides pasar por el Instagram @bitfmchile.
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1: Así es, porque te mueve todo el rato, perrito. Cae agüita. Sí, hasta ahora solamente tenemos reporte de lluvia. Hasta ahora, sí. En San Felipe y Putaen. No sé, además, comunas. Ustedes tienen que contar. Sí. Y contarle a toda la gente. ¿Cómo? A través del WhatsApp más interactivo, más 569-566-22396. Así que a reportarse, coméntenos en qué sector va a esta hora. Va manejando, le pidió la lluvia. Sí, no tiene idea en una de esas. Bueno, va bien abrigado, va con parca, lleva paraguas. Hay todo al WhatsApp. Hola, hola, hola, hola, hola, hola.
2: Hola, Chechín Chechón, un saludo especial para mi hijo que no quiere ir al colegio y con el tema mañana no hay clase de Stanley.
1: Eso, oh, qué buena, mañana no hay clase, sí, pues sí, ¿cómo no va a ir al colegio? Sí, sí, mañana no hay clase, sí, pues un ratito nomás, ya, así que ahí está, ya, vamos a buscar mañana no hay clase. Tenemos más. Hola chicos de la Radio Beat, queremos escuchar Pinocho, por favor, saluditos a mis amigos del furgón de la tía Loli. Chaito, Sofía, abrazos de lluvia. Eso. ¿Qué más por acá? Tenemos más. Aquí. Hola.
3: Hola Chechín Chechón, por acá te saludamos con Amanda y Antonella González. Por fin viernes, ha sido una semana difícil, sobre todo para Antonella. Queríamos pedir la canción Polly Pocket.
1: Y es lo que viene, amiga, así que atento. Es lo que viene. Así que cariños para ustedes, que lo pasen bonito. Llueve en Santa María. Saludito también ahí a todos los amigos y amigas de Santa María. ¿Qué más por acá? Hola, hola, hola.
4: Perrito. Y pasando por Panquehue, Catemu. Reportando la lluvia. Cae harta agüita por acá.
1: Eso, Panquehue, Catemu, también llueve. ¿Qué más por acá? Tenemos más. En los Andes también cayendo alguna codita ya. Ahí está. Muy bien, saludados también a los amigos de los Andes en el 98.7. Hola, hola, hola, hola.
5: Hola, buenos días, Chechín Chechón. Los semáforos del Sodimac aún están apagados
1: los semáforos. Atención ahí. Panquehue, está fuerte la lluvia, dicen por acá. Aquí nos envía alguna imagen. A ver. Oye, sí, se largó ya en Panquehue. Atención con eso. ¿Qué más por acá? Tenemos más WhatsApp. Lo revisamos inmediatamente. A ver, aquí. Hola.
6: Perito, llevo otra vez.
1: Eso. ¿Qué más por acá? Hola, hola.
7: Buena, Chechín Chechón, Pantuflex. Acá estamos por Panquehue y la están tirando a Valdá Culpita. Oye, le quería enviar un saludo a mi compadre Ale, que trabaja en los colectivos allá de los Andes. Y que hoy día cierre la boca, y no por el agua, sino porque le están robando las cosas del colectivo. Saludos,
1: compita. Llueve en los Andes por acá, nos dice, muchas gracias. Acá llueve en los Andes, Chin, saludos y abrazos. Uy, Manzotacón, que está metido ahí también. Bueno, ánimo, paciencia. ¿Qué más por acá? Tenemos más. Hola,
8: Radio VIP, yo soy la Emi. Quisiera mandarle los saluditos a mi mamá, a mi papá, a mi hermana, a mi mejor amiga. Y eso, Radio VIP, también quisiera pedir la canción de Ponte de Cat Eyes. Y eso, Radio VIP. Upa, upa, arriba, la Radio VIP te mueve todo el rato, perrito, vitamina. Abrazo de Oso con Lluvia.
1: Abrazo Oso con Lluvia, hola.
9: Hola, Radio VIP, acá estamos en Panquehue, está lloviendo a todo el ritmo. Quería pedir una canción de Michael Jackson, Billie Jean. Upa, upa, arriba, la radio, viste, bueno, todo el rato, perrito, vitamina.
1: No borra sus mensajes porque a la vuelta revisamos más, sí. A todo ritmo llueve, ¿eh?

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1: 5 minutos nos separan de las 8 de la mañana y revisamos el WhatsApp que tenemos por acá. Hola, hola.
2: Buenos días, chichín, chichón. De allá y llueve mucho, mucho, mucho. Saludos, abrazos.
1: Abrazo y saluditos. Llueve en Yayay, llueve en Catemo, llueve en Panquehue, llueve en San Felipe, llueve en los Andes, en Santa María. Algunas gotitas en los Andes. Es el reporte que tenemos. Nos queda Rinconada, Calle Larga también. Queremos saber. ¿Qué más por acá? Hola. ¿San Esteban? Sí.
3: Chichito, por acá en San Esteban ya cayendo agüita. Mira, ahí. Recuerden que va a ser una lluvia intensa pero corta. Y la fuente de Lore Nubes es las nubes de Diego. Ya en Instagram. Ahí si quieren los papitos que van escuchando seguir y conocer más de nubes, es una muy buena fuente. Un abrazo
1: grande, amiga. Y revelando su fuente también, qué bien. Tenemos más WhatsApp. Hola.
4: Hoy David, aquí los Andes lloviendo. La Chucky no quería ir al colegio. Saludos a mi compadre Carita Pena, que viene en el taco de San Esteban a los Andes. Buen día, gracias.
1: Buen día, compita, muchas gracias.
5: Hola, buenos días, Chechín. Acá en Rinconal Silva, lloviendo con viento.
1: Muchas gracias, amiga. Con viento. Ojo ahí, ¿eh? Acá también llega el reporte a Rinconal de los Andes. También llueve. Ahí está. Muchas gracias, Rinconal de los Andes también. Por acá, hola, revivido. Soy la Gaby. Se va a mandar un saludito a mi papá Fernando, que vamos camino al colegio. Voy a poner la canción Andas en mi cabeza. Ahí está, por favor, upa, upa, arriba, arriba. Radio Viste, mato el rato, perrito. Abrazo de lluvia. Eso, abrazo de lluvia. Comunícate, pasa por el WhatsApp. En Los Andes también está lloviendo. Muchas gracias. Hola.
6: Hola, Radio Vid. Está lloviendo en Los Andes. Estoy con mi papá y con mi mamá en el auto. Y le mando un saludo a mi mamá. Upa, upa, arriba, arriba, la radio, vítame, todo el rato, perrito, vitamina, abrazos de oso congelado.
1: Eso, también tenemos reporte entonces de los Andes, ¿cierto? Tenemos reporte de San Esteban y de Rinconada. Muy bien, tenemos más WhatsApp por acá. No puedo mandarte audio, dice acá, a ver, aquí hay imagen también, ¿ah? Hola, buenos días, puteando, ya está lloviendo, saluditos, no puedo mandar audio ya que estoy súper afónica, ¿ah? Ya no se preocupe, perdí la voz, dice, bueno, ánimo entonces también a recuperarse de eso. ¿Qué más por acá? Hola.
7: Muy buenos días, Chichito Pantuflé. Quisiera mandar un saludo al amor de mi vida, a mi hija Julieta Quiroga, que va al Colegio Andes Chile, a mi mamita Emma Reyes, a mi hermano Héctor, que tengan un fabuloso fin de semana. Yo aquí escuchándonos vía online desde Toconao. Saludos para los Andes, un upa upa.
1: Le mandamos un upa upa. Hola.
8: ¿Cómo estás, Chechín, Chechón? Buenos días. Oscar Vélez por acá, reportándose para toda la gente linda de la comuna de Calle Larga y contarles que ya comenzó a llover acá en la provincia de los Andes. Calle Larga está cayendo, pero firme la agüita, está lloviendo firme, ¿ah? ¿Eh? Así que por favor, los automovilistas, como conductor que somos responsables, bajemos la velocidad porque está medio resbaladizo el piso, ¿ah? ¿Eh? Recuerden que siempre las primeras gotitas producen eso que está muy resbaladizo. Evitemos los choques por alcance. Señoras y señores, que tengan un tremendo viernes, un tremendo fin de semana. Chao. Adelante, estudios. Adelante, Chechín, Chechón.
1: Eso, compita. Muchas gracias, compita. ¿Sabe qué? Gran reporte, compita. Ya, tenemos las 10 comunas entonces. En todas está cayendo agua. En todas llueve, sí. Tenemos reporte de las 10 comunas, chiquillos. Así que se

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1: Así es, totalmente en vivo, 8 de la mañana con un minutito. Revisado más WhatsAppín. Hola, hola, hola, hola, hola.
2: Buena perrito, aquí el Squad, saliendo la peguita, papá. Parece que no vamos a ir a trabajar nada porque está cayendo cualquier agua, brother. Así que vamos a ver qué nos dice el patrón allá en el fondo. Y si no, nos regresamos, hermanito. Que Dios te cuide y te guarde. Para todos esos choferes que vayan con despacho, no manejen muy rápido. La calle está muy resbalosa. Así que, perrito, nada. La radio que te mueve, perrito, todo el rato. Radio Big, un abrazo de auto congelado.
1: Eso, compi, sabe que si recomendamos, por supuesto, la precaución, mantenga la distancia, ya, porque usted sabe que el frenado no es el mismo. Así es. Ya, por favor, chiquillos, tenemos más WhatsApp. Hola.
3: Hola, Radio B. Le quiero mandar un saludo a mi primo que está de cumpleaños y también a mis compañeras, a la Aurora, a la Alexa y al... y a la Josefa y también a mis profesoras, a la tía María Olga y a la tía Pasita. Todo el tema de todo rato, perrito vitamina. Abrazo de lluvia.
1: Saluditos. Tenemos más WhatsApp. Hola.
4: Adivina qué, po. Está lloviendo en todos lados, terrible fuerte. Y a mí ayer con el sol se me ocurrió colgar la ropa afuera. Ahora voy a tener que ir a entrarla, pero estoy aquí en San Esteban, voy a mamar el medio taco, ya está estilando esa ropa, la voy a tener que colgar bajo techo. Ay, llévame el agua, por favor, Jesucristo Salvador, que esto está malo.
1: Pero cumplido que ahí la sacado temprano, anoche. Claro, si dijimos que iba a caer agua el día de hoy, pues cumplido, Ya, partió y la lava de nuevo también, sí. Tenemos más WhatsApp, hola.
5: Zarpando el Coipo 1.
1: Eso. Saludito al Coipo 1. Compite y al Capibara 2. Y al ratón. ¿Ah? Sí, a todos le mandamos un saludo, chiquillos. Gracias a todos por la tremenda conexión, por la información también. Nos quedamos con Movimiento Original. Nos voy a pasar por el Instagram, subimos la mansa foto el día de hoy. Vaya, @BitFM de Chile.

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1: Ya, vamos, chiquillos. Última ronda de chistes. No, mentira. No, ya, última ronda. Después vamos a hacer unos chistes, pues puede ser. Sí, pantuflita, buena idea. Tenemos WhatsApp y lo revisamos. Hola, hola. Hola, hola, hola, hola, hola, hola, hola. Ahí sí, ahí cargo pantuflita, vamos. Ahí, ya. Ahí está cargando, ya, ahí sí, hola.
2: Oye, tanta agua que veo. Me imaginé una naranja con un canelita y un vino, o sea, un navegado. Vi esta agua y dije, está como para navegado con sopa y pilla. La vi, te mueve todo el rato, perrito.
1: Qué buena, saludito. Hoy sopa y pilla, qué rico. Hola, hola, hola.
3: Hola, chetín, chetón, soy Gaspar Mesa. Voy camino al colegio, que me quedé dormido con mi mamá. Y también pido la canción Ponte Loquita de Catáis. Y upa, upa, arriba, arriba, la radio te mueve, perrito, vitamina. Abrazo de llama congelada.
1: Eso, hola.
4: Buenos días, Chichito. Buenos días, DJ Pantufla. Por acá, Ricardo del Uber. Espero que se encuentren muy bien este día viernes, último día de la semana. Que lo pasen espectacular en su descanso. Y bueno, también dar una información. Que aquí en Avenida Pascual Bauriza, con Callejón El Patagual, hay un mini derrumbe de una muralla, el cual está apoyado en un poste que puede tener posible caída hacia la calle, así que tener precaución ahí a transitar por esa vía.
1: Muchas gracias por la información, es de gran ayuda, compita. Muchas gracias, saludos.
5: Hola, hola. Chichón, mi nombre es Rafaela y voy camino al colegio y aquí en Los Andes está lloviendo. Le quiero mandar un saludo a mi mamá, que me viene a dejar todos los días al colegio, y a mi papá, que está trabajando. Chao, chichín, chichón. La radio se mueve todo el rato, perrito. Vitamina.
6: Hola, Radio Beat. Quisiera pedir la canción Mayor que yo para motivar el día viernes. La radio se mueve todo el rato, perrito.
1: Saludito, compita, que vaya bien, miro. Hola.
7: Hola, Radio Beat. Quiero la canción de... Y les mando saludos a mis compañeros de mi ex curso, al Agustín y el Tomás. Upa, upa, arriba, arriba, la radio que te mueve, perrito, vitamina. Abrazo de mapache congelado.
1: ¡Eso! Saluditos, saluditos, saluditos. Comunícate, envía tu audio más 569-566-2296.
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0: nos separamos un ratito breve, no te despegues del día, ya volvemos con más de la rica y sabrosa vitamina.
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1: Así es, porque te mueve todo el rato, perrito. 8:29 minutitos. Ahí pasaba Jay Wheeler junto a Farruko con otra noche más. El remix. Y tenemos WhatsAppito, lo revisamos.
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1: Ya, ¿qué dice por acá, pantuflita? Vamos.
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1: ¿Llueve en tu comuna? Coméntenos también, ¿eh? Cualquier cosita, cualquier novedad, y ahí aplique WhatsApp. ¿Qué más por acá? Dice, buenos días, Radio Beat. Solo dejo este mensaje aquí para recordar a los conductores en días como hoy. Encienda las luces, señalice. Un abrazo de lluvia con cara de sopa y pilla. ¡Oh! Me acordé del sopa y pisuchi, me acordé. Oh. Atención, ya, especialmente el auto gris, no se ven eso. ¿Ah? Normalmente como que el auto gris no vende la luz. ¿Ah? Vende la luz y no cuesta nada, ¿ya? Y por supuesto, maneje con precaución. ¿Tenemos más WhatsApp? Tenemos más WhatsApp. Hola, hola.
4: Buena, buena, chichito. Buenos días, Cupita. ¿Cómo está usted? ¿Cómo está ese patufleitor? Muy buen día, Juan. Entonces, cuasi radiales, ¿cómo están todos mis cupitas, todos mis perrines? Muy buen día por aquí, reportándose su fiel amigo y auditor en el San Guido Carrasco. Camino a la peguita ya, hoy día me apliqué todo mi traje de hombre rana, por si acaso soy impermeable. No, vamos con todo mi perro, aquí vamos con su cafecito ya, terminando la semanita, jornadita de día. Viernes 31, con algo de agüita, qué rico, cupita. Ah, ojalá que todos hayan podido reparar los sistemas ahí, los goteos, A la tarde cuando llegue la pega voy a cachar si todas las reparaciones que hice quedaron buenas. Así que vamos con todo, mi perrín. Les deseo que tengan un bonito día, un bonito fin de semana. Que guarden las lucas los que le pagan hoy día, compita. Y mandar saluditos generales para todos, compita, para toda mi gente, todos mis seres queridos, toda la gente linda y hermosa del Valle, usted, para tu Flector, todos los secuaces radiales, como siempre. Y a todas mis compitas, los Tito Bamboy, siempre un gran salud y un saludo para ellos, un abrazo siempre. Pedir un temita, puede ser algo de Sinaca, puede ser Juguetona, puede ser Bellacona, o puede ser la que canta con la... con la Catáis. Saludos, cuídense, un gran abrazo y la Radio Beat te mueve todo el rato, perrito. Cupita, ¿a qué hora salen las sopaipas? Cuénteme.
1: Oiga, cupita, ¿sabes que no? No estaba en los planes, vas a comprar una. Sí, no estaba en los planes, pero en una de esas uno se anima, ¿eh? Pantuflita. Juanito, ¿cómo le va? Entrando, Juanito, ¿cómo está? Pase nomás. Póngase cómodo. Ya vamos a tomar desayunito también, qué bueno. Genial, genial, genial. ¿No trajo su espía? No, ¿en serio? ¡Bueno! ¡Oh, Juanito, trajo su espía! ¡Qué bueno! Cupita, no he dicho nada, Nelson, amigo. Las tenemos ya, las tenemos. ¡Qué buena, Juanito! ¿Sacó la caja chica, cierto? Ya, estamos listos. Estamos listos, ¿qué más por acá, hola?
5: Por aquí, Checito, todo tapadito, llenito de agua. Hasta el momento.
1: Coménteme qué sector es ese, ¿eh? A ver, vamos a abrir la foto a ver si pillo el lugar, ¿ah? Yo soy muy de casa, no salgo mucho, entonces. Eso es Putaendo, eso es Putaendo. Ya, ahí está, muy bien. Por lo que me acuerdo, por lo que me acuerdo. Hola, hola, hola, hola, hola. ¿Qué más por acá?
6: Quita en los Andes, perrito, cayendo agüita en los Andes, ¿eh? Que tengan precaución porque el taco está igual, aunque te digo bien, amigo, los tacos siguen. Así que precaución, no andar tan rápido, lo rápido y furioso, los toretos, que se llanten un poquito porque se pone más rafaladizo el suelo y para que no hayan problemas. Pila ya todo el rato.
1: Vale, totalmente, y claro, tenga precaución el fenómeno del mismo, ¿cierto? Tenga cuidado de andar mojando a la gente también. Precaución, chiquillos. Especialmente al ingreso a... Sí, cerca del ingreso de espacio urbano también esa parte como que se aposta mucho el agua. Sí, nuestra salida de vehículo, la primera entradita. Ahí mucha agüita. Ya, atención, ¿qué más por acá? Llueve en los Andes, Techín, saluditos y abrazos, saluditos, muchas gracias. ¿Qué más? Hoy las alameas también, sí, se aposta el agua, así que la gente tiene que usar la calle y tenganle paciencia también, pues chiquillos, echan mala onda. ¿Qué más por acá? Hola.
7: Buena, chachín, chachón, chachuco, está cumplida. ¿Cómo le... dice que le va a mi rey? Goa con el agüita ahí en su sector. Acá en Rusconá, está lloviendo, pero no así fuerte. Algo cae de agua. Bueno, todo se agradece, sí, cumplida. Bienvenida sea la agüita. Oiga, cumplida.
0: ¿podría programarse algo de los búnkers? Llueve sobre la ciudad. Eso, mi rey.
1: Ya, pues, compi, te la vamos a buscar, no hay problema. Sí. Le mando un gran abrazo a Judas, que le encanta programar llueve sobre la ciudad. Sí. Cuando llueve. Sí, un abrazo, compi, te lo queremos mucho. ¿Qué más por acá? Puta, Endo Berrín. Ah, esas danzas suyas, pues. Mundo Chosa, no. Saludos, rey. Saludos, compiguita. Creo que fue una vez por ahí. Creo que anduvo una vez por esos lados. Tenemos más. Hola, hola, hola, hola, hola.
8: Buenos días, Radio VIP. Pucha, la gente un poquito más de paciencia. Por los semáforos de sodio acá en San Felipe están funcionando. Así que precaución, muchachos. Saludos, radio.
1: Saludos, compita. Tengo más por acá un videito, a ver.
9: Por lo que me acuerdo. Compita, mire, sector Panque, güey. Lloviendo torrencialmente.
1: Oye, no menor la lluvia ahí. Sector Panquehue, intensa la lluvia. También la visibilidad no es la misma. Ojo con eso, la visibilidad no es la misma. Así que también mucha precaución, hola.
0: ¿Y qué saca con mandarle salud ahí a Judas? Judas debe estar en el quinto sueño todavía, culpa.
8: Están funcionando.
0: Tiene que haber salido a carretera ese hombre, noche. Es que lo dejaron.
1: Vamos a revisar cuándo fue la última. ¿A qué hora fue la última conexión de Judas? ¿Ya? Sí. Hola.
10: Chechito, en Los Andes llueve desde las 7:40, no ha parado, llueve a la antigua, Chechito.
1: Uy, a la antigua, y nos quedamos con eso, sí. Los Bunkers en la radio, ¿qué te mueve? Jornada.

0: a asomar para tu flip. Lo metemos a la gente. Voy a puro sapear. Llueve con gran intensidad en Putaendo, sector Las Coimas, así aquí por lo menos, en Miami. Llueve con cuática. Sí. Comunícate, pasa por el WhatsApp más interactivo, más 569-566-22396. Hola.
1: Oye, alguien que verifique si Don Chapa se va a poner hoy día. Necesito aire.
2: Punto 7.

0: Vamos un ratito breve, me despegue del dial, ya volvemos.
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0: 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Hacemos una pequeña pausa, no te despegues del día a la vuelta, revisamos mucho, pero mucho más. Acá en la radio, que te mueve, pausa y volvemos.
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0: me estoy ahí disfrutando de la lluvia, que iba a ser romántica la foto con tu flip. Sí, vamos con el WhatsApp. Hola, hola, hola, hola, hola, hola, hola, hola.
1: Buenos días, Chichito. Buenos días, Pantuflita. Buenos días a todos los que están escuchando la radio, compadre. Buenos días a Juanito, si es que llegó con el pancito. Hoy día ya con pan remojado. No, mentira. Así que, oiga, lo mismo voy a preguntar yo si ya está Don Chapa para pasar por ahí para mojarlo. Por favor, para que me avisen, por favor. Bueno, él me va a tirar aire, pues estamos claros. ¿Cómo estás, Chichito? ¿Todo bien? Oiga, ¿se puede colocar la canción Tabú de Don Omar, porfa? Ay, digo. Así que eso, compita, que tenga buen día. Está cayendo agüita, ya bajó el tránsito acá en San Felipe, así que ahí estamos al habla cualquier cosita.
0: Vale, compita. Llueve en tu comuna, nos puede ir comentando, por supuesto, y acá está intensa la cosa. Sí. Tenemos más WhatsAppín. Hola, hola, hola, hola.
2: Chichito, buenos días, mi gente. Hoy día amanecimos con agüita, hermano mío. Bendiciones para todos los que escuchan la radio. Bendiciones para ustedes, chiquillos. Y a cuidarse nomás, andar despacito nomás, aquí andamos en la ruta y poniéndole Wendy nomás, compañero. Ponga un temita, hermanito, de Néstor en bloque, si es que se puede, si es que se puede, hermano.
0: Vale, compita, vamos a ver si tenemos algo ahí para poder disfrutar, compita, ya este viernes, terminando el mes, compita. Sí, pero un mes viene bien cuático. No, hubo mucha noticia, demasiada, diría yo. Demasiada noticia. Sí, buenas, malas, todas las inundaciones que hubo, ¿cierto? Claro, claro, muy bien, Pantoflita. Sí, mucha inundación, el clima, ¿cierto? Varios días de lluvia seguido. Llovió lo que no llovió en todo el año, llovió en 4 días, una cosa así. Fue bien intenso, cortes de luz. Sí, pasó de todo. Sí, pues. ¿Qué cosa? ¿Oye, Juanito? Ah, ya. Claro, también, sí. No, pasó mucha cosa. Demasiada, diría yo. Lo del chino, bueno, ni hablar. Claro. Fue intenso la cosa. Los otros que estaban ahí en el... Se los pillaron también ahí. ¿Sabes? También. No, tanta cosa. La Naya echando carreras prácticamente ahí en el... En sus Hot Wheels. Cuático el mes de... Sí, cuático. Por acá dice... Hola, Radio Beat, saludos. Ay, bocina, ¿verdad? También ahora que no pasa que no llega bocina. Oh. Hoy sí pasaba muchas cosas en julio. Hola, Radio Beat, saludos desde la toma de muestras, trabajando con todo el ánimo ahí con las chiquillas en este día de lluvia. Voy a colocar igual que ayer de Rakimi King White, por favor. Cualquier reggaetón antiguo. Vamos a ir con igual que ayer, pues, si nos pidió esa. Claro, mira, vamos a ir con Tabú de Don Omar y luego igual que ayer.

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1: 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Pausa y volvemos.
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1: Por acá tenemos videito ya. A ver, llega el primer video, a ver qué onda. A ver, pantuflita, póngale play. Ya nos pasó lo mismo de ayer otra vez. De nuevo, ya. Está cargando de nuevo el WhatsApp, pantuflita. Esto va a pasar todos los días ahora. Sí, dos días que ha pasado lo mismo. Ya vamos a ingresar nuevamente. Ahí. Ya, ahora sí, ojalá funcione, ojalá funcione. Ya, lo envía video, ahí está, en la máquina, ahí está, ya. Pero no hice nada, no hice ni una cuestión, pensé que decía algo. No pasó nada ahí, ya, no. Ya, pero lo envía ahí, trabajando acá el compita. Perdone lo. Claro, pero no. A ver acá.
3: Llegó un poquito de viento para acá, para Putaendo. Un poquito de viento nomás.
1: Ahí está, compite con algo de viento en el sector de Putaendo. Con la lluvia igual no menor, ¿cierto? De 1 a 10 que sería como un 6 de lluvia, ¿no? 6 a 7 por ahí, ¿o no? Ya. Póngale nombre, claro, de 1 a 10, ¿ah? Póngale número a la... Evalúe la lluvia. ¿Qué más por acá? Hola.
4: Saludos, amigos Checho. En este día lluvioso, espero que no haya tanta gente afectada por estas lluvias. Pues hoy mandar un saludo a toda la gente de la ciudad de Los Andes, que está de aniversario hoy día. Un aniversario un poco triste, sí, por la pérdida de Pinguera, un gran personaje de acá de Los Andes, una persona que tuvo mucho que ver en el deporte, sobre todo en el ciclismo y en las primeras competencias que se hicieron en el Cerro La Virgen. Siempre estuvo ahí Pinguera, entre otros más. Así que nada, pues un saludo a toda la gente de Los Andes en este aniversario. Y nada, pues podría colocar algo de Ace and Cody, ya que ellos son andinos, para este día. Un abrazo, cuídense.
1: Un abrazo grande, compita. Nos unimos también al saludo, ¿cierto? A todos familiares, amigos y amigas también. Un abrazo, pero muy fraterno, chiquillos. Así que nos unimos a sus palabras, compita. Ya. Este aniversario de Los Andes, sí. Un nuevo aniversario de Los Andes. Mandamos un abrazo también gigante a todos los chiquillos de la comuna. ¿Qué más por acá tenemos? Más WhatsAppín. Está cargando ya. Lo borraron ya. Mándelo nuevo nomás. Sí, no hay problema. Vamos con Benja Valencia y luego Aisian Cody. Estás escuchando Vita FM, la radio que te mueve. Entonces, sí.

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1: Te mueve todo el rato, perrito, en este día lluvioso, día viernes 31 de julio. Viernes, si tu cuerpo lo sabe. Revisamos más WhatsApp, por supuesto. Vamos. ¿Qué tenemos por acá? Hola, hola.
2: Bueno, bueno, Chechi, ya que no salió el audio en el video de aquí de las termas del corazón de San Esteban, se cerró los cerros y está cayendo agüita, está corriendo la agüita para las quebradas ya. Así que la canción, vamos para el disco de Guanábana, era esa, vale, vale, perrito, chau, chau.
1: Vale, compita, ahí sí, ¿sabes qué? Dimos play y no, no. Estaba como en silencio y nada, pues. Entonces no entendíamos el concepto, compita. Ahora sabemos el lugar, sabemos todo. Así que muchas gracias. Ahí por enviarnos también su videito. Ahí con bien cerrado está la cosa, ¿no? Que lo habían cubierto, chiquillos. ¿Qué más por acá? Dice, Checho, buenos días. Cómpame una fotito de putrillo de un vecino que fue atacado por perros, de puta endo. Perros grandes, que la gente no los controla o no se preocupa de ellos. Andan haciendo daño. Esta persona esperó un año para que su yegua pariera y ahora su putrillo, bueno, muerto por los perros. Ah, son de la Villa de la Dehesa, acá en Putaendo. Estos perros, ojalá los dueños tomen cartas en el asunto y amarren o se encierren los perros. Bueno, que se sea responsable de las mascotas también, chiquillos, por supuesto. Lamentable situación. Hola.
3: Oiga, compadre Chichito, igual ahí ya se formaron, por ejemplo, en varias avenidas ya está corriendo ríos, por si acaso. Por ejemplo, ahí la bajada del cementerio municipal, bajando hacia el centro, digamos, y ahí en la altura del Mixto ya hay unas pozas más o menos grandes, en la población San Felipe igual, y para el lado del Totoral y el lado de la Juan Pablo, igual ya está haciéndose harta poza, harta agüita, ya la gente igual hay que estar acercándose bien lo más posible a las veredas, porque la están pudiendo cruzar. Ahí en la salida del hospital ya pusieron unos pales para que pueda cruzar la gente, porque ya se ha mucha agüita. Bueno, así que harta precaución y botitas de agua, por favor.
1: Oye, compita, obviamente va a conducir con precaución, a tener conciencia también de los peatones, ¿cierto? El choque por alcance, también, atención con eso, chiquillos. La visibilidad no es la misma, ¿cierto? Así que a tener mucha precaución en esta jornada ya de viernes. Hola.
4: Hola, Chichito, ¿cómo estás? Oye, muy tengo bien, el ranking de los vehículos que no encienden las luces cuando llueve. El primero son los utilitarios, los chinos, todo eso como tipo panadero. El segundo, las mujeres. Uy, le hago el cambio de luces para que enciendan a que prendan las luces ellas y no vezcan. Y el tercero, los colectiveros. De verdad que hay muchos autos sin luces y no se ven. Así que con cuidado nomás.
1: No, así es, compita. Sí, incluso de noche hay gente que no prende las luces y yo no sé en qué están pensando. Uno entiende si el vehículo está fallando, a lo mejor tiene un problema, ya uno lo entiende, pero eso hay que arreglarlo pronto. Claro. Así que a tener cuidado, chiquillos, la siciliana no es buena. El pavimento está rebaladizo, así que tener mucha, pero mucha precaución. También hay tierra, hay parte donde baja esteros también. Se pone muy mal el camino, tenga precaución con eso. Tenemos más. Hola.
5: Buena, Chichito. Lo que es del Mixto hacia abajo, por el Easy, prácticamente bajándose los jardines familiar, un río, literalmente un río. Te lo juro, hay que andar en bote. Un río, todo ese sector. Un río.
1: Oye, y nos llevamos más de 2 horitas, ¿no? Por ahí. Menos de 2 horas. De la lluvia, menos. 1 horita y algo. Imagínense ya cómo está en las calles. Con 1 horita de lluvia, horita y algo por ahí. Ah, así que hay toda la precaución. Y bueno, si no tiene que salir, no salga. Sí, totalmente. Ya, por supuesto, comunícate, envía tu audio, pasa por el WhatsApp. ¿Qué más por acá? Tenemos más. Hola.
6: Y todo ahí en la copet de la frente del Sódima. Todavía están sin luces los semáforos, hermano. Así que ojo, pestaña y ceja.
1: Ojo también, a esa parte, el se cruce de la parte igual es medio complicado. Sí, porque viene de todos lados, hay una rotonda también. ¿Cierto? Así que tener mucha, pero mucha precaución ahí, chiquillos. Ya, en ese cruce, ahí está donde está Sodimac, por supuesto, precaución. Y ojalá reparen pronto ese semáforo. Ya, reparen pronto ese semáforo.
3: Chiquito, los compitas que andan recogiendo cartones, hay que ir a venderlo hoy día. Hoy día tienen que venderlo.
1: Hey, Jay-Z en Cody, programado a través del WhatsApp, acá en la radio. ¿Qué te mueve? ¡Súbalo!

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bastante, bastante inundado, prácticamente llega a la altura de la vereda ya, el agüita, en Portus con Chacabuco. ¿Te suena por ahí, Pantuflita, no? Portus ahí con Chacabuco, así que peatón, racite por ahí, ¿ya? Chiquillos, nos separamos.

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1: 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Jornada viene, último día ya. El último día del mes, pantuflita, para mucho canta Yandel, imagínese, sí. Oiga, ponga mucha atención. Me apuro, pantuflita, me apuro ya. Está bien. Hoy es el día de la palta. Mira, ayer hablamos de la palta. ¿Se acuerdan? Están cayendo antes de tiempo, hay muchas pérdidas de palta. Y probablemente esto va a hacer que suba. Bueno, hoy es el día de la palta. 31 de julio, se celebra el Día Mundial de la Palta. ¿Día Mundial? Ojo con eso. Una fecha que destaca su valor nutricional y su popularidad en todo el mundo. ¿Sabías tú que Chile es uno de los principales productores de palta en Sudamérica? Bueno, ahora lo sabe, compita. Es rica la palta. Y se puede preparar de muchas maneras, ¿cierto? Claro. No hay que cocerla, pues es lo bueno. Imagina una palta cocida, no me la imagino. Claro. Bueno, y hay hartos trucos para, ya sea para pelarla, para que no se ponga negra, ¿cierto? Para que quede más. Bueno, hay gente que la quiere aumentar con algunas cositas. Pero hoy es el día de la palta. Sí. ¿Qué fue lo que tomamos de desayunito el día de hoy? Comimos paltita. Sí, pues estaban buenas. ¿Qué le parece, compita? Se puede comer en un rico completo, ¿cierto? En lo que sea italiano, ¿cierto? Siempre lleva palta. Hay gente que le gusta mezclarla con huevo. Sí, falta huevo. Sí, no es mi estilo, no es mi estilo. A la sopa y pilla le ponen palta también. Sí, esa entradita de palta me gusta a mí. Claro, con atuncito arriba. Esa queda buena. La mitad, falta reina vos, pantuflito. Claro, oh, qué rico, compita. Ahí está, hoy es el Día Mundial de la Palta y te lo comentamos acá en la radio que te mueve. Buenos sonidos para mover la cuerpa este lluvioso viernes. Y tu cuerpo lo sabe, ¿eh? Oye, recién salí y de 1 a 10, intensidad de la lluvia 9, por lo menos, ¿sí?

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1: Nos envían videito que tenemos por acá. Hola, hola.
2: Pero, compita, aquí en Miami. ¿Cómo se raja y oyendo, compita? Catemo City.
1: Oh, compita, qué lindo el lugar donde está, ¿eh? Mira, qué elegancia la de Francia. Llueve intensamente.

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2: Eso es como bien común del reggaetón old school de Mantuflita. Sí, todo esto como el... yo creo que eso es una tortuga. Yo creo que eso es una tortuga Mantuflita, estoy seguro. Sí. ¿No has visto los videos de la tortuga? No, la vi. Atención, atención, atención. Vamos a revisar cómo está la cosa el día de hoy. Si hasta qué hora sigue la lluvia. Si mañana llueve, no llueve. ¿Cómo está? Bueno, ponga mucha atención. Para hoy, sí, para hoy. Bueno, como ya sabe, llueve, claro. Y también va a llover durante la tarde, ¿ya? Así que atención. También va a seguir lloviendo durante la tarde. Y con algo de viento en algunos sectores. Con algo de viento, pero no más allá, entre 25 a 40 kilómetros por hora, ¿ya? En la tarde, noche, ya esto va a estar parando, ¿ya? Y a lo más por ahí algún chubasco aislado. Prácticamente el día de hoy será la lluvia durante todo el día. A ratos por ahí en algunos sectores más intermitentes, ¿cierto? Pero con alta intensidad. No va a durar tantos días, pero va a ser de una, ¿ya? Claro, con todo. Y ya mañana a la máxima, sí, la máxima de 13 grados, heladito, chiquillos, ¿ya? Sí, heladito el día de hoy, 13 grados la máxima, así que abrigarse igual. Si use una parquita, sí, busque algo que lo mantenga con buena temperatura. Y mañana, para comenzar el mes de agosto, sábado 1 de agosto, la mínima será de 3 grados y la máxima de 16 grados, con nubosidad parcial durante la mañana, cielo cubierto durante la tarde. Ya va a estar el agua en la mañana, empiece que después de la lluvia, ¿cierto? Más la humedad y sale el solcito, se pone más helado. Y el día domingo 2 estará cubierto y con algunos chubascos. Así es, domingo vuelve la lluvia. Tal vez no tan intensa como el día de hoy, pero algo de lluvia puede caer el día domingo 2. Y el lunes trae ya con un cielo totalmente nublado. Es lo que se espera para este fin de semana, chiquillos, y para el día de hoy. Te lo comentamos acá en la radio que te mueve. Trae el pronóstico del tiempo para todo el Valle de la Aconcagua, San Felipe, Los Andes, Catemu, Panquehue, Yayay, Santa María Putaendo, Rinconada, Calle Larga y San Esteban. 10 comunas. Ya, chiquillos, vamos con buenos sonidos. 10 de la mañana con 3 minutitos. 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
2: Atención, atención, nos queda un bloquecito más. 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
3: Y sabe que uno se va a acostar temprano hoy día, parece. ¿Cierto? Sí, para allá va la cosa, parece. Sí. Puede decir un panorama y se puede. Aproveche, pero no se ande mojando por las puras, ¿ya? Chiquillos, tenemos por acá WhatsAppín, lo revisamos inmediatamente. Más 569-566-22396. Totalmente en vivo, se está rica y sabrosa. Vitamina, compita. Espérenme acá, estaba buscando acá la noticia, pantuflita. Por acá tenía, espérenme. ¿Qué se actualiza esto? Aquí está. Esto le habla. Ya, aquí, espérenme, aquí tengo que bajarle el volumen a esta cuestión. Espérenme. Ahí, ya, ahí sí. Perdón. Llama a tu frita, póngale nomás ahí todo el talento. Ya, primero el WhatsApp. Mira, Avenida Santa Teresa, bajando hacia el Totoral. Y nos muestra acá un río prácticamente lo que es la calle, chiquillos. Prácticamente es un río a esta hora. Ya 10 con 22 minutitos. Avenida Santa Teresa, bajando hacia el Totoral. Totalmente es un río la calle. Una persona prácticamente no puede cruzar ahí, ¿ya? Así que mucha, pero mucha atención, ¿ya? Y lo que le iba a contar, ¿ya? La evolución de los zancudos, porque un estudio revela que desarrollaron resistencia a insecticidas y repelentes. ¡Oh, se están acostumbrando estos compitas! Los mosquitos están desarrollando resistencia a insecticidas y repelentes, dificultando el control de enfermedades como la malaria. ¿Ve? ¿Ve, pantuflita? No, duro de matar ahora. Investigaciones detectaron mutaciones genéticas y defensas celulares que les permiten sobrevivir y transmitir esta resistencia a nuevas generaciones. Los expertos advierten que la fumigación excesiva favorece la supervivencia de los ejemplares más resistentes, acelerando su expansión. Además, pruebas de laboratorio indican que algunos mosquitos pueden adaptarse incluso a olor de ciertos repelentes, reduciendo su efectividad. ¿Se ha dado cuenta que siempre dice mata el 99,9? Todo va, nada del 100, siempre es como tiene un margen. Bueno, ahora este margen se va a ampliar debido a que los mosquitos, los zancudos especialmente, están más resistentes. Antes uno decía ¡ray! Y ya, ¿se acuerda, no? Ahora no. Pero tenga en consideración, no hay nada peor que una noche tranquila, con poquita bulla, ¿cierto? No un fin de semana, porque siempre el vecino mete bulla. Pero, y sale el mosquito ese, el zancudito. Y uno se pega cachetada en la cara, prende la luz, ¿cierto? Y no lo ve. Está escondido. Ya se fue, dice uno. Apaga la luz. Vuelve a incorporarse, ¿cierto? Como estaba durmiendo. Se tapa, se abre y... Bueno, ya lo sabe. Ahora los chiquillos son más cuáticos. Ya, así que para que lo tenga en consideración. A la vuelta, revisamos el Instagram. @bitfmchile.
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1: Muy bien, Pantuflita. Intensa lluvia a esta hora de la mañana, 10:28 desde el estudio 68. Sí, así es. Vamos, que se puede. Tenemos Instagram, @BitFMChile. Vamos.
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1: Ya, Pantuflita. Tenemos saluditos por acá. Oye, Don Chapa, parece que hoy día no hay empanada. Sí. Y queríamos invitar a la gente a mojarlo, pero no se puede. Atención, saluditos para Liz Apablaza, que nos comenta a mentalizarse a pasar agosto. Uy, toda la razón, amiga, sí, ¿verdad? Toda la razón. Ya mañana modo agosto, modo supervivencia, y vamos, que se puede. A cuidarse, a acostarse temprano, tomar vitaminas. Un abrazo, ahí está para Liz Apablaza. Por acá también Jorge Rebeco nos comenta y dice: buenos días, compita, chichín, DJ Pantuflex. Buen viernes, saluditos, compita. Igual también para ti, Jorge. Buen viernes. Y también nos deja su corazoncito. Rosita Araya, Pancho Ramírez, Jorge Pelado Lascano. Tenemos a Liz Apablaza, Ale Vergara Ramos, Nicolás Matías. Por acá Andrés Edwin Pérez, Jimmy Hernández, Ailina Estudillo, Poli Moreno, Juan Pablo Leiva, Ana Valesca, Naldo Barraza, la Marce también nos deja su like, así como Saure del Carrizo, Luis Molina, Paolo Ignacio, Soledad Campos, Nelson Guido Carrasco, tenemos a Lucy Flow Flow, buena compita. Por acá también Marcelo Olivares, Jorge Rebeco, Jesús Arancibia, Ailín Fernanda, Silvana Herrera, Leli Contreras, Ari Sagredo, Jaime Andrés, Tierra Segovia, Dizzy Salinas, Prox, por acá Eduardo Andrés, Jorge Antonio Aranda Ponce. Tenemos a Matilde Ávila, Leila Yasumín, María Isabel, María José Bugueño, María Lina Montenegro, Chiloco Barrera, Matías Pizarro, Fabián Nenemalo, Fernando Alfaro, Catita Soto, Margarita 17 también se suma con su like, así como Cami Quiroga, Feria Emprendedores de Panquehue, María Paz, Francisca Javiera, Nidia Gómez, Francisca Pancha Pingüina, Ruth Galarce, Valeria López Cristi, Loreto Valdés y El Alexis en el Instagram.
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1: Buenos sonidos. Esto es para relajarnos un poquito ya, sí. El primer break de la mañana.

0: 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No te despegues del dial porque ya viene el Beat Machine. Un abrazo grande. Linda jornada. Chao, chao.
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0: 48 minutos, día de intensa lluvia, sí señora, eso era las 7 y media. APP comenzó a llover en el Valle Aconcagua intensamente, a ratos muy fuerte, y no sé si usted ha notado, a diferencia, ¿cierto?, a diferencia de otras lluvias, y puede ser justamente porque los suelos están delicados, están con saturados, ¿cierto? Oye, yo sentí que llovió, entre comillas, poco, y se mojó demasiado, pozas, los suelos ya no están absorbiendo toda el agua, así que, y aparte que ha llovido fuerte, evento que se va a mantener durante el día de hoy, así que a tener toda la precaución, coméntenos cómo va su comuna, cómo va su sector, llueve intensamente y a ratos muy fuerte en el Valle Aconcagua, en la zona central, y entiendo que también en el norte, en la cuarta región, y hasta creo que Copiapó estaría también llegando agüita, así que... bueno, y La Serena, todo eso que sufrió bastante en el temporal pasado. Así que eso pues chiquillos, 10 de la mañana con 49 minutos, vamos a arrancar con buena música y también con la conexión a través de nuestro WhatsApp Beat en el más 569-566-22-396. Repórtese, estamos arrancando este episodio del Beat Machine.
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0: El sonido le pertenece a Tito el Bambino Arcángel, Wisin. Esto se llama La Gerencia.

10 de la mañana con 59 minutos. Oye, cacharon. La de Colo Colo con Bocinha. Cacharon, ¿no? No llegó. Tenía que llegar ayer, ¿no? Ayer debiese haber llegado y no pasó nada. Cacha que Colo Colo pasó de la calma al susto en cosa de horas. Bocinha no se subió al avión rumbo a Chile y de inmediato comenzaron los rumores que tenía una oferta desde Marruecos y que el fichaje podía caerse. ¿Ya? Bueno, ayer tenía que haber llegado y no pasó nada. Bueno, ¿cómo era de esperarse? Las redes hicieron lo suyo, circuló un comunicado falso dando por cancelada la operación. Los hinchas rivales agarraron pava y hasta Coquimbo Unido se burló de un video del Mono Sánchez y la frase, la verdadera aura. Bueno, en ese escenario, desde blanco y negro salieron a apagar el incendio. Jaime Pizarro aseguró que el arquero solo pidió más tiempo para resolver temas de documentación y que el acuerdo sigue en pie. ¿Ya? Pero el periodista reveló otro detalle. El golero recibió nuevas ofertas y Colo Colo tuvo que mejorar la propuesta económica para convencerlo. Así que si hoy no hay otro vuelco de última hora, Bocinha aterrizaría en Chile el lunes. Así es, el lunes. Claro que por ahora la teleserie del fichaje del año por ahora está en suspenso, señores. En suspenso. Oye, Bocinha. Bueno, debía estar el lunes entonces. Esta es la información, la última info. Y se rumoreó entonces de que se tuvo que modificar el acuerdo y colocar más morlacos, ¿no? Sobre la mesa. Bueno, así con Bocinha, con Colo Colo y la teleserie del fichaje. Oye, otra cosa que estaba acá mirando. Hoy es el día de la palta. Atención, hoy es el día de la palta, del aguacate. La palta. Sí, señor. Hoy es el día de la palta. Este 31 de julio se celebra el Día Mundial de la Palta, una fecha que destaca por su valor nutricional y su popularidad en todo el mundo. Chile es uno de los principales productores de palta en Sudamérica. Así que hoy es el Día Mundial de la Palta, muchachos. ¿A usted le gusta la palta? ¿Cómo le gusta la palta? ¿Cómo le gusta la paltita? Con huevito, en los completitos, ¿ah? Oye, qué rico. En la sopaipilla, mira. Sopaipilla con paltitas. Hoy día está, pero pintado está hoy día para unas ricas sopaipillitas. Y le planta ahí una paltita también para celebrar el Día Mundial de la Palta. ¿Ya? Así que está bueno. Está bueno. Día Mundial de la Palta, muchachos. Con pancito, obviamente. Con el completito, con ¿ya? Hoy es el Día Mundial de la Palta. Damas y caballeros, tenemos totalmente habilitado nuestro mensaje de audio, nuestro WhatsApp. ¿Viste? Usted se puede reportar, manda el suyo, te queremos escuchar. Más 569-566-22396. Ese es el WhatsApp de la radio que te mueve.

0: No.
1: Oiga, compita, ya que es el día de la palta, ¿por qué no me coloca la canción de los Vázquez?
0: Tú me haces falta.
1: Falta. Oh, qué fome, ¿no? Qué fome, compita.
0: Está bien, importa.
1: Así que damos Marquito Aurelio Solercio. Ahí estamos al aula, compadre. Hasta agüita aquí en San Felipe todavía en las calles. Está lloviznando finito hasta en este momento. Pero ya. Hay harta agüita como la de las calles. Eso, harta precaución nomás.
0: Vale,
1: me dices, tú me haces falta. Tú me haces falta, mi amor. Esa es la
0: Oiga, sí, bueno, nos reporta en San Felipe, llueve suavecito, a ratos muy fuerte en algunos sectores. Está así, esta lluvia, bueno, nos puede reportar también de donde sea que nos estén escuchando. Chiquillos, nos van comentando, cabros, cómo va este sistema frontal intenso que debiese extenderse durante prácticamente todo el día, ¿ya? Así que eso es. Ya, muchachos, momento para la pausa, nos separaremos por un instante breve, cortito, y luego estamos con mucho más acá en la radio que te mueve. ¡No le cambies el dial!

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Ya, cabros, momento para la pausa.

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0: pasaba la música de No Me Hables. Oye, igual al Where Did You Go. Este fue el segundo single, creo, ¿no? Estoy inventando, la verdad, no tengo la certeza. Pero es igual al Where Did You Go. Me imagino que el productor dijo, ya, debido al éxito de esto, vamos a hacer una canción con unas leves modificaciones. Es igual la cuestión. Please Don't Go. Ya, ahí está, No Mercy. Buen sonido noventero, buena caída de carnet acá en la radio, que te mueve 11 de la mañana con 19 minutos, 11 con 19. Usted se puede reportar, mándenos un mensajito de audio. Te escuchamos en el WhatsApp Beat. Mándela ahora, ya. Más 569-566-22396.
1: Hola, quería mandar un saludo para mi sobrina Javiera Muñoz, a Quintero, te está escuchando por la radio online, porque se ha recibido con su título de ingeniera.
0: Ah, mira,
1: así
0: qué bueno,
1: que se tiene la celebración, y quería pedir la canción Chévere para seguir en alegría gracias al título obtenido por mi sobrina. Besitos, que estén todos bien.
0: Oye, qué bueno, felicidades. Y nos pidió Chévere, perfecto. Ya vamos con más. Siguiente. Solo mensaje de audio, repórtese ahora, ya, vamos.
2: Jorgito, ¿cómo estás?
0: Buena, compadre. ¿Cómo estás?
2: En el parque. ¿Ya? De los Andes.
0: Ya.
2: Están haciendo una ceremonia. Ceremonia. La cara de dinero, está lo de la municipalidad. Pusieron arreglos florales. Y llueve torrencialmente.
0: Ya, no te puedo creer. ¿En serio?
2: Así que eso. Es irrisorio que en una... cuando hay lluvia donde necesita personal en otras partes, se esté celebrando algo. Se podría haber suspendido.
0: No, la ceremonia se hace igual nomás, ¿te imaginas? Bueno, efectivamente se hizo igual nomás, nos reportan ahí una ceremonia. Llueve torrencial, nos reportan por acá, y la ceremonia se hizo igual, ¿no? Nada le cero. Hacemos la cuestión igual, ¿no? Oye, oh, bueno, le mandamos un gran saludo. ¿Qué más se suma? Solo mensaje de audio, repórtese ahora ya. Te queremos escuchar en vivo y en directo, chiquillos. En vivo y en directo, transmitiendo para todo el Valle de Aconcagua, 98.7. Más 569, anótalo bien. Este es el WhatsApp Beat para que usted nos mande su mensajito, se reporte desde cualquier lugar del Valle de Aconcagua, Chile o el mundo, que también lo pueden escuchar a través de nuestra señal online. Anótelo, más 569-566-22396. Te escuchamos en el WhatsApp
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0: Aria Vega, Ryan Castro, ese remix, Chévere.
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0: Atención, damas y caballeros, 11 de la mañana con 25 minutos. Llueve intensamente en el Valle de Aconcagua. En algunos sectores más suavecito, en otros más fuerte. Nos puede reportar, chiquillos. Ha estado así la lluvia con diversas intensidades en distintos lugares del Valle de Aconcagua y la zona central, parte también del norte del país. Así que, bueno, aquí ya estamos viviendo este día viernes lluvioso. Cacha que delante nos estaban comentando sobre una ceremonia que se estaba efectuando con lluvia, con tonos, a morir. Pero tiene una razón súper importante, esto era en los Andes, en el parque. Y es que hoy queremos enviar un gran saludo. Y aquí nos cuadra todo, porque es el aniversario. Así es, me imagino que debe ser la ceremonia de aniversario. Me imagino, ¿no? Capaz que estemos equivocados. No, pero me imagino que debe ser. Entiendo que puede ser por el aniversario. Porque hoy, atención, celebra un año más. Queremos enviarle un cariñoso saludo a la ciudad de los Andes y a todos sus habitantes en el aniversario número 235 de su fundación. Así es, así que le mandamos un gran cariño, muchachos, amigos y amigas que nos escuchan en los Andes, celebrando su aniversario número 235. Un gran abrazo, por supuesto. Así que ahí está. Oye, qué bueno. Hoy está de cumpleaños en la comuna de los Andes, 235 años desde su fundación. Así que esa es. Ya, chiquillos, atención. Damas y caballeros, vamos de inmediato con más de la conexión a través de nuestro WhatsApp Beat. Mándelo ahora ya, repórtese. Te escuchamos en el WhatsApp Beat.
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2: Acá en los Andes llama y no gancho, pero se está poniendo heladito.
0: ¡Ay, ah! ¡Buena gancho! ¡Buena pariente!
2: Acá en los Andes llama y no gancho, pero se está poniendo heladito.
0: Ya, vamos con el siguiente. Solo mensaje de audio, repórtese ahora ya. Te escuchamos, ¿no?
3: Hola, Barquito, ¿cómo estamos?
0: Buena, buena.
3: Oiga, un datito nomás para los que escuchan la radio, lo van a tener. A ver, y les va a servir harto.
0: A ver, cuente, cuente.
3: La Chel, que está en la subida de los Ciruelos, ¿cierto? Yendo desde los Andes a San Esteban.
0: ¿Ya?
3: Está como 70, 80 pesos más baratas que las demás. Así que para los que anden por ahí, pasen a echar bencinita y compitan.
0: Buen dato, buen dato. Esto amerita que lo coloquemos de nuevo el mensajito de audio, claro, para que aproveche este datito. Y cualquier ahorro sirve, iba, ¿cierto? Ya, vamos con este mensaje nuevamente.
3: Hola, Barquito, ¿cómo estamos? Oiga, un datito nomás para los que escuchan la radio, lo van a tener y les va a servir harto. La Chel, que está en la subida de los Ciruelos, ¿cierto? Yendo desde los Andes a San Esteban, está como 70, 80 pesos más baratas que las demás.
0: Buena.
3: Así que para los que anden por ahí, pasen a echar bencinita y compita.
0: Buena. Buen dato, compita. Esa me parece. Porque se agradece el dato y cualquier ahorro de este tipo, sobre todo la bencina que ha estado tan cara. Cara la bencina. No volvió, nunca más volvió a bajar. O sea, volvió, bajó cuánto, una gamba el otro día. Hace como 2 semanas, ¿sabes? Pero al final, todos esperábamos de que volviera, ¿cierto? Todos esperábamos de que volviera al precio antes de la guerra, o sea, antes de la cuestión del petróleo. Entonces, todos esperábamos eso. Pero bueno. Ya vamos con el siguiente mensaje de audio. Se dice. Ya, mira, acá no. Bueno, aquí nos complementa la información. Compa, suspendieron el desfile de los Andes, pero están colocando ofrenda por los 235 años de los Andes. ¿Y qué es lo que nos estaba comentando nuestro amigo hace un ratito? Que estaba chequeando que justamente se estaba llevando a cabo esa ceremonia de la ofrenda. La ofrenda por los 135 años de los Andes, que, bueno, el próximo día lo saludamos, que hoy celebra un añito más, está celebrando su aniversario. Un gran saludo para todos nuestros amigos que también nos escuchan en la comuna de los Andes. Hoy celebrando su aniversario.
4: Claro, se está celebrando un aniversario de los Andes. Y qué mejor celebrarlo al frente del rostro de Bernardo Higgins, uno de los salvadores, libertadores del país. En su momento, cuando Bernardo Higgins decretó la guerra contra los españoles y contra todos esos lacras, estaba lloviendo, estaba haciendo calor, pues no lo importó. Y gracias a la muerte de esos soldados que son que fueron liderados por Bernardo O'Higgins, hoy nosotros somos libres. Qué mejor hacer una celebración en el Parque O'Higgins.
0: Mira,
4: saludos para todos.
0: Y con lluvia, ¿ves? Muy bien, compita, te mando un gran abrazo. Muchas gracias por su mensajito de audio, por participar ahí desde este Beat Machine en este día viernes. Oye, qué rico. Llegó el fin de semana. Y con agüita. Entiendo y, no he revisado la actualización del... Pero entiendo de que hoy, tendremos lluvia durante gran parte del día. Vamos a tener una ventanita el día sábado y el domingo vuelve la lluvia. Oh, qué fome. El día domingo, uno único día para descansar y va a llover. Bueno, ¿qué tanto, cierto? Lo único que el fuego no me va a prender niga porque no tengo. Voy a ir a hacer un asadito el domingo. Justo. Oye, así que... Ya mándelo. Solo mensaje de audio, repórtese a través de nuestro WhatsApp. Y...
2: La ofrenda floral, gancho. Ya, pues, mijo.
0: ¡Esa, gancho! ¡Buena, parientito! ¡Píllala! 11 de la mañana con 31 minutos. Momento para la pausa, pero los queremos dejar súper invitados para que usted nos mande su mensaje de audio, ese reporte, claro, de dónde esté escuchando la radio. Ahí nos manda su mensajito de audio, tan solo para saludar alguna canción o esa buena energía, esa buena vibra, para recibir como corresponde el fin de semana, chiquillos. Día viernes, con agüita, pero rico igual, viviendo intensamente este invierno. Beat, pausa, y luego estamos con más en la radio que te mueve. No le cambies.
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0: 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Buen dato, muchachos. A esta hora, chiquillos, acá la radio que te mueve, no le cambies el dial, vamos.
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Martin Guay junto a Manuel Turizo nos traen esta guaracha. Oh, oh, oh, en Beat FM, la radio que te mueve. Oye, repórtese. Te queremos escuchar, mándanos un mensajito de audio. 11 de la mañana con 47 minutos. Milky, David Guetta, 2026 versión. 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
1: Tremendo, muchachos. Ahí pasamos la música junto a Calvin Harris. Antes, David Guetta. Y antes, el chileno Martin Wine con Manuel Turizo para entregarnos la guaracha. Buenos beats, buena música para motivar este fin de semana. Viernes, y tu cuerpo lo sabe. Día lluvioso, fin de semana con harta agüita. Ha sido un julio con varios récords. Claro, desde hace rato que no teníamos un invierno tan lluvioso, con lluvias intensas, ¿cierto? Todo en un solo mes. Cacha que creo que junio también fue de récords. Como el año más seco, o sea, como el mes más seco. O sea, no pasó nada en junio, pleno invierno. Yo, pensábamos que no, nada. En mayo, ¿se acuerdan? Oye, sí, hemos tenido puros récords. En mayo, entiendo, y si la memoria no me falla, en mayo tuvimos uno de los días más fríos, ¿cierto? Para el mes, ¿cierto? Más frío del año, en mucho tiempo. Junio fue de los más secos y ahora julio se va. Sorprende. Agosto, sorpréndeme. No, ¿te imagináis que? Ya, no quiero decir nada. No quiero decir nada. No lo voy a decir yo. Hoy está tornado, ¿cacharon o no? Tornados. La lluvia más intensa en julio. Capacito que en agosto. Oye, vamos con
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1: ¿Qué quieres de mí? Vamos con el mensaje de audio. Te queremos escuchar a través de nuestro WhatsApp Beat.
2: Hola, buenas tardes.
1: Hola, buenas.
2: Tengo una adivinanza.
1: A ver.
2: Pelo por arriba, pelo por abajo. Y por al centro, mojadito. Una raya mojadita. ¿Qué es?
1: Mire, amigo. Yo le tengo otra. Entra duro y sale lacio. También otra adivinanza, ¿cierto? Otra adivinanza. Ya voy para que los chiquillos contesten. Viernes de adivinanza. Mensaje de audio, vamos con el siguiente. Te queremos escuchar, voy a ir por acá.
3: Hola, Marquito, ¿cómo estamos? Oye, ya, pues no tiréis la mala.
1: No, dicho
3: no es que
1: nada.
3: Mañana estoy de cumpleaños, lo voy a celebrar con todos mis invitados. Que no llueva tanto, por favor, para que vengan todos mis amigos. Chao, Marquito, se despide Susi.
1: Muy bien, Susi. No, yo no dije nada. Yo no dije nada. Solo dije que agosto sorprende. Y solamente estaba tirando factos, o sea, hechos de cómo han sido, ¿cierto? Estos meses, ¿cierto? Cuático, agosto, o sea, perdón, julio se está despidiendo al más puro estilo, ¿cierto? De esos inviernos de antaño, con agüita. Pero amiga, mañana entiendo de que va a estar, o sea, no va a llover mañana, ¿eh? No, el domingo sí. Justo quería hacer una cosa. Justo, el domingo dicen que sí. No, pero mañana, amiga, no va a llover. Con toda la fe nomás. Con toda la fe le va a salir, pero bonito su cumpleaños y desde ya le saludamos por adelantado. Te mando un gran abrazo, amiga. Muchas gracias por siempre estar escuchando y que le vaya bonito en la celebración del cumpleaños.
4: Oli. ¿Cómo estás, amigo?
1: Muy bien.
4: Te habla la monita.
1: ¿Cómo estás?
4: Quiero saludar a mis amigas, compañeras.
1: ¿Ya?
4: Y la Beat te mueve todo el rato. Ay,
1: eso.
4: Quiero escuchar alguna bachata, porfa. Como día viernes. La Beat te mueve todo el rato.
1: Te mando un gran abrazo. Grandes saludos para ti. Muchas gracias. Alguna bachatita también la subimos ahí a la programación.
5: Marquito, por la adivinanza, son las empanadas de pelo, don Chapa.
6: El ojo, esa adivinanza es el ojo.
1: El ojo, ven, ahí está. La gente estaba pensando otra cosa, mentes de alcantarilla. ¿Ah? Es el ojo, ¿o no? Bueno, que lo confirmen, capaz que no, el ojo tiene que ser, ¿no?
7: Oiga, perrito, no es por nada, ni tirarle el avión abajo a la amiga, ni nada, pero... mi teléfono dice que hay lluvia hasta el lunes.
1: ¿Verdad? No.
7: Y de ahí vuelve miércoles, jueves.
1: ¡No! A ver, No, ya no, en serio, ya viste que mañana no llueve, como que. A ver, ya veamos, veamos, vamos a ver al tiro. A ver qué tanta le sea, ¿eh? Ya aquí. Hoy el jueves, mira. Ya mira, aquí me aparece. Espérame. Hoy 90%, sábado 70%, bueno, probablemente no. Y el domingo sí, pues el domingo va a estar como hoy. O sea, mañana igual va a llover. Oh, y después vuelve el jueves. Jueves. También con una posibilidad de lluvia. No, Dios mío, está, pero. Este invierno estaba acuático. ¡Ay, ay, ay! ¡Ay, ay, ay! ¡Ay, ay, ay! Ya, a ver, siguiente, siguiente, siguiente. Vamos a ver.
6: Se ve que piensan, se ve que piensan. Tienen harta imaginación. Cochino.
1: Cochino, cochino, cochino. A ver, siguiente.
8: Marquito, para estos días de lluvia, una canción de Arcángel, Por Amar a Ciegas.
1: Por Amar a Ciegas. De los clásicos, de los clásicos. Buena, compita, te mando un gran abrazo. Siguiente, siguiente.
2: Sí, positivo. Pelo arriba, pelo abajo. Y por el centro, mojadito. Es el ojo. Y el fideo entra duro y sale lacio.
1: Exacto, el fideo. Muy bien, amigazo mío, ven. Ahí están, son mal pensados. Mal pensados. Muy bien. A ver, ¿qué más tenemos por acá? Siguiente mensaje de audio. Ah, sí, pues viste, ahí está. Lo mismo estaba viendo yo.
9: Siguiente. Ahí mire, véalo usted mismo. Hoy, sábado, domingo, lunes, martes, no hay lluvia y volvemos miércoles, jueves. Con 70 y 80. Perdón, 70 y 60.
1: Oh, Dios mío. Dios mío. Perdónanos, Niño Godzilla, perdónanos por haber dudado, ¿cacharon? Estábamos de principio de año con el Niño Godzilla, que el Niño Godzilla, que se venía el Niño Godzilla. Que... pero no, fuera de todo el deseo, esto ya se venía pronosticando de comienzo de año. De comienzo de año ya se sabía de que los efectos del Niño Godzilla, y todo esto porque sube un par de grados la temperatura del Océano Pacífico, y esto permite, ¿cierto?, que en pocas palabras, que la embarra. En simple, ¿cierto? Yo no gacho, yo no soy meteorólogo, nada de eso, pero eso es básicamente el tema del el fenómeno del Niño. Y venía ahora así aguatonado, aumentado con esteroides. 2 grados, de 2 a 3 grados que suba la temperatura del Océano Pacífico, y eso significa esto, harta lluvia, harta temporal. No, harto, un invierno cuático. ¿Eh? Como los de antes.
10: Hola, hola. Hola, hola. La mejor radio del Valle de la Aconcagua.
1: Soy yo.
10: Tengo una duda.
1: A ver.
10: Don Carter dijo que no era el fideo.
1: Oh, me estaba acordando de eso mismo. Lo que pasa es que Don Carter una vez dijo esa talla. Sí, me acuerdo. Muy bueno, Don Carter. Le mandamos un saludo, Don Carter. Lo más grande. No, pero eso no se puede decir acá. Menos en este horario. No se puede decir. Muy bien, amiga. Ah, muy atenta, muy atenta. Lo más grande, Don Carter. Ya, vamos con el... Uy, ¿con qué? Uy, se ha pasado rápido. La hora, chiquillos. 12 del día con 2 minutos. 12 del día con 2 minutos. ¿Alcanzamos? No, no alcanzamos. Ya, vamos. No alcanzamos. Ya, vamos a ir a la pausa. Vamos a estar de vuelta con una bachatita. Atención, porque vamos a tener un contacto telefónico dentro de un ratito. Así que para que estén atentos y atentas. Y bueno, ahí continuamos con toda la energía de la radio que te mueve. Así que, chiquillos, no le cambien. Ah, ¿qué tenemos acá? A ver, espérame. Ahora sí que...
11: Oiga, Marco, ¿me puedes ayudar con un datito o quizás los demás?
1: A ver.
11: Cuando se empañan los vidrios del auto, ¿se tira aire helado o aire caliente?
1: Ya, atención a responder de acuerdo a su experiencia. ¿Qué es lo que? No, yo no. Ah, no sé. Yo le giro para todos lados, no más para allá. Para una vez que ya caiga cachando que se desee en España. Ahí lo dejo. Ahí nomás lo dejo. Para desempañar, ¿aire helado o aire caliente? ¿Ah? Mándelo a través de nuestro WhatsApp, Bill.
12: Hola,
11: Oiga, Marco, ¿me puede ayudar con un datito o quizás los demás? Cuando se empañan los vidrios del auto, ¿se tira aire helado o aire caliente?
12: Aire caliente, hijo.
13: Aire caliente, perrito, aire caliente y bajar un poquito los vidrios.
10: Que vea el Titanic, el amigo.
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0: 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Buen dato, muchachos, hasta ahora acá en la radio que te mueve. Recuerda que la seguridad siempre es lo primero.
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0: Romeo Santos y Prince Royce. Lo estaban pidiendo hace un ratito. Esto se iba para Santa María. Chiquillos, y atención, hace un ratito también le estaba comentando que tenemos entrevista con un gran amigo de la radio. Atención, vía telefónica, una situación muy particular y, por supuesto, muy delicada de salud de uno de sus familiares. En especial, entiendo que de su hermana. Bueno, sin más, queremos dar la tremenda bienvenida al Feña, que siempre nos escucha, siempre nos manda mensaje de audio y nos va a comentar una situación que tiene bien complicada a la hermana y nos va a comentar de qué se trata. Atención. Aló, Feña, ¿cómo estáis? Bienvenido al programa.
1: Hola, compadre Marquito, ¿cómo estáis?
0: ¿Cómo está, compadrito? Bueno,
1: siempre, tú sabes, pues siempre estoy apoyando en la radio y comentando, y esta vez, y bueno, la necesidad tiene cara de hereje, amigo mío. Yo tengo a mi hermana, ya hace 2 años atrás, que está con cáncer. Es un cáncer tipo 3 tirado para 4, es bien agresivo.
0: ¿Ya?
1: De hecho, ella la operaron en enero y lamentablemente volvió a reaparecer, compadre.
0: Oiga,
1: que en estas situaciones,
0: sí,
1: todo ayuda, todo aporta.
0: Oiga, compadre, no, si la verdad que el tema de salud, bueno, a ninguna familia lo pilla preparado económicamente, es súper, súper caro y es compleja la situación, así que, compadre, nosotros como radio, como amigos de acá de la radio, y toda la comunidad de Vitadicto estamos pero súper atentos a poder cómo poder ayudar. ¿Qué es lo que está necesitando en este instante, amigo Feña?
1: Mire, normalmente mi hermana, bueno, en este momento está necesitando lo que es artículos de aseo, toalla húmeda, no sé, de estas cositas, se llaman como pañales, no me recuerdo exactamente, se llama
0: apósito.
1: Bueno, en el flyer que tiene ahí, se mandó a la radio, que le hicieron ustedes ahí, sí, en mira, la radio, compadre, el leche nido, esa Buen Día, también, guante. Eso, sí, porque lamentablemente a ella no le han cerrado la herida porque, como te estaba comentando, le volvió a reaparecer en el mismo punto los tumores con cáncer, compadre. Entonces no puede cerrarse. Entonces ella supura y hay que tener ese tipo de cosas.
0: Perfecto.
1: En el ahí salen las cosas que más se necesitan, obviamente. Para los que están viendo, pueden ver en el Instagram o en el muro de la radio.
0: Sí, bueno, mira, esto lo publicamos en la radio, así que la gente lo puede ver.
1: Sí, usted sabe que, bueno, aparte de eso, bueno, hay otras cosas, medicamentos que hay que comprar, botellitas que se llaman de cabilón, que esas son para limpieza, que una botellita que con 10 milímetros sale como 25 lucas, entonces igual usted entenderá que no hay bolsillo que aguante, porque no es tan solo la enfermedad, porque es como una varias enfermedades, porque se viene como todo junto.
0: No, me imagino, la verdad que es
1: como la operaron y a ella le sacaron todo lo que es el recto bajo. Ella no tiene, ella quedó con una bolsa de colostomía. Ese es otro tema. Las bolsas de colostomía salen como 5.000 pesos cada una y vienen 10. Así que son como 50 lucas que tiene que ocuparla. Ella ocupa cada 3 días y que estarlas cambiando. Entonces, igual hay muchas cosas que se necesitan y por eso recurrí a ustedes, amigo, porque, como le dije, la necesidad tiene cara de hereje y
0: no,
1: lamentablemente nosotros, yo la ayudo con lo que yo puedo, pero no es suficiente, la verdad, amigo.
0: No, es una situación súper compleja, súper delicada también de salud y además caro, si para qué vamos a andar con cosas, sale muy, muy, muy caro todo tipo de tratamiento, las cositas que se necesitan, ¿cierto? Medicamentos, etcétera, etcétera, etcétera. Bueno, entiendo que también sería bueno, aparte de que de puedan donar, hay dos cosas que son súper importantes. Primero, que nos cuentes algún número de contacto para tener más detalles. Nosotros ya tenemos el flyer, ¿cierto? Con todos los datos, está el número de teléfono, está el RUT, en caso de que uno quisiera ayudar, ¿ya? Pero eso está en la radio, ¿ya? Pero además también usted coméntenos un número para que se puedan comunicar contigo, ¿cierto? Y obtener más detalles y también saber cómo poder ayudar económicamente. De repente una luquita, más otra luquita, más otra luquita, más otra luquita, va sumando.
1: Sí, pues mira, te voy a dar mi número personal.
0: ¿Ya?
1: Que sería el 73.
0: ¿Ya?
1: 71.
0: ¿Ya?
1: 98. 25.
0: ¿Ya?
1: Lo reitero. 73. 71. 98. 25. Yo me llamo Fernando.
0: Ya, perfecto.
1: Yo soy el hermano de ella. Y el de mi hermana, directo ante ella, por si ella igual tiene, si quiere llamarla, es el 97.
0: ¿Ya?
1: 93 51 73. Ella se llama Elizabeth.
0: Elizabeth. Perfecto. Oye, y como te decía, de repente una donación, un aporte, así, una luquita, todo suma, ¿cierto? Y entre todos podemos hacer ahí un aporte. Así que coméntenos, ¿existe la posibilidad de, por ejemplo, hacer una transferencia, un apoyo? Aparte de lo que también necesita, ¿cierto? Que son cosas puntuales, como por ejemplo los apósitos, las toallitas húmedas. Aparte de todo eso, ¿es posible también poder cooperar con una monedita?
1: Mire, por supuesto, pues sería lo ideal, igual en todo caso, sí. Bueno, al que quiera y al que pueda, se entiende, obviamente. Mire, sería el RUT de mi hermana, una cuenta RUT del Banco Estado.
0: ¿Ya?
1: Que sería 10 millones.
0: ¿Ya?
1: 10 millones.
0: 375-329-5. Ya, mira, aquí lo vamos a reiterar. 10-375-329-5. Elizabeth Calderón. Oye, ya, boom, cuenta RUT de Banco Estado. Mira, y toda esta información, todo lo que estamos diciendo, los números telefónicos, la cuenta también están publicados en nuestro Instagram, por si usted está escuchando, no alcanzó a anotar, ¿cierto? Todo esto ya lo puede chequear en la historia de nuestro Instagram, así que también lo puede tener ahí. Y a los números del Feña o Elizabeth también puede comunicarse, obtener más detalles. La idea es que podamos también cooperar, chiquillos, y bueno, ahí se va sumando. Las situaciones de salud son complejas, son caras, así que una ayudita no viene nada de mal.
1: Oye, Marquito, yo igual quiero agradecer a la radio por todo el apoyo que están dando ustedes como entidad social. Y, pucha, no sé, pues, no hay palabras para decir lo que en este momento uno se siente, como le dijera yo, no tengo cómo expresarle la gratitud, compadre, por darse el tiempo a ustedes como radio y ayudar, pues, ayudar a las personas que realmente se necesitan en realidad.
0: No, y además... Aparte de tener buena onda con nuestros auditores, como medio de comunicación tenemos esa responsabilidad de poder cooperar con lo que uno puede hacer, que tiene un mayor alcance, ¿cierto? De repente hay mucha gente que nos escucha, uno a veces no dimensiona, pero hay mucha gente, aparte todos los que mandan audio, los que tiramos la talla, de los que tenemos esta comunidad de vitadictos, de amigos, ¿cierto? Hay mucha gente que nos escucha y también hay mucha gente de muy buen corazón. Así que mientras podamos nosotros aportar. Y no solamente con todo el mundo que lo necesite, como radio siempre vamos a estar ahí presentes para todo tipo de actividades, bingo, visualizar situaciones complejas también, ¿cierto? Bueno, para todo, nosotros tenemos el compromiso, ¿cierto? Con la comunidad, con los amigos, con toda la gente que escucha primero, con entretener, con acompañar, con tirar la talla, sacar una sonrisa, pero también tenemos la responsabilidad de poder aportar con lo que más podamos. Así que, amigazo mío, lo dejo súper invitado para que la próxima semana también de repente nos mande nuevamente ahí la visita, nos comuniquemos, nos vaya contando cómo va la cosa y ahí también ir apoyando para que vaya amortiguando un poquito todos los costos que esto significa.
1: Sí, pues amigo, y para mí también, como te digo, un agrado. Y bueno, de repente hay cosas que uno no puede, por ejemplo, yo de repente ya las veo que con los dolores no se puede ni siquiera levantar de la cama y uno tiene la impotencia de que no le pueda ayudarla de ninguna forma, porque a los remedios igual no le hacen efecto de repente, entonces verla así como está también para mí es complicado.
0: Sí.
1: Para poder ayudarla, entonces por eso uno de repente busca por otra forma una ayuda, ¿se entiende?
0: Oye, Feña, ella está escuchando ahora, ¿no?
1: Sí, ¿está escuchando?
0: Ya, Elizabeth, le mandamos un gran abrazo, un gran saludo de todo corazón acá de los chiquillos de la radio. De verdad que mucho ánimo y mucha fuerza, así que vamos a estar con todo apoyando también, así que todo el ánimo nada más del mundo y pronta recuperación.
2: Muchas gracias por sus palabras.
0: Estaba ahí, yo pensé que estaba como en otro lado. Estaba ahí.
2: Estoy aquí, es que estoy con mucho dolor, no me puedo ni parar.
0: Ya, te mandamos un gran cariño. Oye, yo pensé que estaba así como en otro lado, escuchando. Oye, estaba ahí, Peñita. Y bueno, qué bueno, les mandamos un gran cariño. De verdad, un gran cariño, un gran saludo a ustedes.
2: Gracias por todo, oren por mí, por favor.
0: Te mandamos un gran besito, un gran abrazo. Mucho ánimo y mucha fuerza.
1: Ya, Marquito, sí, si estaba con ella, yo igual.
0: Mira,
1: aquí.
0: Mira, yo pensé que estaba así como en otro lado. No, estaba ahí, qué bueno, escuchando. No, ya, sí, bacán.
1: Igual yo vengo a darme vuelta aquí a la casa de ella.
0: Qué bueno.
1: Sabéis que, bueno, ella vive acá solita, entonces no. Vive con su perrita nomás. Entonces, yo cada ciertas vueltas que puedo vengo para acá, para la casa.
0: Qué bueno. Bacán, oye, vamos a estar apoyando, vamos a estar actualizando la información, chiquillos. Bueno, ya tenemos toda la información, ¿cierto? Vamos a apoyar con lo que más se pueda. Y lo invito, amigas o amigos, bueno, que siga participando, escuchando la radio. Y la próxima semana, démosle nomás otra pasadita para que no se nos olvide. Ahí de repente vamos aportando en la medida que vamos teniendo, va sumando. Así que esa es Feñita. Ya, Elisa, le mandamos un gran abrazo.
1: Muchas gracias, te pasaste, viejo, se pasaron todos los de la radio.
0: Un gran abrazo, amigo mío. Cuídense.
1: Hola, amigo. Vale, que estén bacán.
0: Chao, chao.
1: Gracias.
0: Qué bueno, qué bueno. Ya, chiquillos, bueno, toda la información, todo lo que acaban de escuchar, que si no alcanzó a notar, lo tenemos, ¿cierto? Publicado en nuestras redes sociales para que usted también lo pueda chequear ahí, pueda comunicarse con el Feña o con Elizabeth directamente, ¿cierto? También está el número de la cuenta RUT, si usted quisiera aportar, obviamente. Voluntario, ¿cierto? Pero si tiene la posibilidad de una luquita, cinco luquitas o lo que pueda, todo va sumando. Si todos pudiéramos ahí hacer un aporte, puede usted también ayudar a amortiguar todos los costos que son realmente altos, ¿cierto? Y bueno, hoy por ti, mañana por mí, uno nunca sabe, así que hay que apoyar, muchachos. Así que eso es. Ya, chiquillos, oye, momento para la pausa, nos vamos a separar por un instante breve, cortito, y luego estamos con mucho más acá en la radio que te mueve. No le cambies al dial, vamos.
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0: 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Hacemos la pausa, luego estamos con mucho más en Beat FM. No le cambies el dial, vamos.
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Bueno, recuerdo, muchachos, con el Hathaway Mega Mix. Y ahora llega esto que se llama Sentimiento Mágico. Es el remix. Benja Valencia, Zion, Sinaka, Paulo Londra. Suena en beat en 12.55.

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0: bien, muchachos. Ahí pasamos la música junto a Bruno Mars, a Just Mind, en Beat FM, la radio que te mueve 3 horas con 19 minutos. Llueve, no llueve. ¿Cómo va tu sector? ¿Cómo va tu comuna? Ah, ya ha bajado la intensidad, pero lo que queda ahora es la inestabilidad postfrontal. Así es, señores. Y lo que significa que va a llover a ratos sí, a ratos no. A veces más fuerte, ¿no? Durante lo que resta del día, muchachos. Una lluvia que estuvo intensa a ratos durante la mañana, ¿cierto? Y que está un poco helado también, ¿o no? Es una lluvia, a diferencia de la anterior, con un poquito más de frío. Al menos eso siento, un poquito menos de sensación térmica, más baja. ¿Cómo va tu comuna? ¿Cómo va tu sector? Bueno, coméntanos a esta hora, chiquillos, en vivo, en directo. Es día viernes, si tu cuerpo lo sabe. Transmitiendo para todo el Valle Aconcagua, cabros. Chile y el mundo también conectados a través de nuestra señal online. ¡Repórtese ahora ya!
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2: Hola, hola, Marquito. Aquí hola. Se reporta Sofía. Quería mandarle un...
0: ¿Cómo estás, Sofía?
2: Feliz cumpleaños adelantado a mi mamá, a Susi, porque ella mañana, como no hay nadie en la radio y es solo música, entonces quería desearle un feliz cumpleaños adelantado. Y que nada, pues mañana se celebra con todo,
0: ¿con
2: y
0: todo nomás?
2: A festejar. Y ojalá pare la lluvia porque queremos festejar a lo grande.
0: Sí, va a parar, amiga, mira qué bueno. Ahí saludando a la mami también por adelantado. Mañana se viene con toda la celebración de cumpleaños, Susi. Así que qué bueno, bacán. A celebrar, a pasarlo bien, a disfrutar. ¿Qué más tenemos por acá? Mensaje de audio, repórtese a través de nuestro WhatsApp. Viste, queremos escuchar, mándelo ahora ya. Más 569-566-22-396. Repórtate donde sea que estén escuchando, chiquillos. En San Felipe, Los Andes, en Calle Larga, en San Esteban, en Putaendo, en Santa María, Rinconada, Panquehue. ¿Cómo están, cabros? En Panquehue, en KTM, en JJ. Todos los que también nos escuchan a través de nuestra señal online, le mandamos un gran saludo, muchachos. Los invitamos para que se reporten y nos manden su mensajito de audio y nos comenten cómo va la jornada a esta hora. Peguita, estudio. Si usted va viajando también, amigos de los locales comerciales, de la locomoción colectiva. Bueno, todos los que están escuchando hasta ahora, los invitamos para que se reporten y nos manden su mensajito de audio en el WhatsApp Beat.
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3: Hola, Radio Beat.
0: Hola.
3: Quería también enviar un saludito a mi mami. Hoy está de cumpleaños, la reina de la casa.
0: Eso.
3: Ojalá que, aunque esté el día así mojadito y todo, lo pasemos bien en familia. Para cantarle el cumpleaños feliz a ella y al fin de semana hacer algo mejor en caso que las lluvias ya paren un poquito. Así que nada, mamita, María Cristina, que di muy, muy bacán conmigo y mis hijos. Te deseo un feliz, feliz cumpleaños y gracias, Radio VIP.
0: Mira, María Cristina, felicidades también. Le mandamos un gran saludo en el día de su cumpleaños. Qué bueno, para celebrar el fin de semana, que lo pasen bacán en familia. María Cristina, te mandamos un gran abrazo, un gran saludo para ti en el día de tu cumpleaños. ¿Qué más se suma? Mándela ahora ya, repórtese. Habilitado nuestro WhatsApp Beat. Anótelo, si usted no lo tiene y quiere mandarnos un mensajito de audio, quiere reportarse acá a la radio, bueno, hágalo ahora ya, es el momento. Anótalo, agéndalo. Más 569. ¿Ya? Anote. Más 569-566-22-396. Ahí está, chiquillos. Más 569-566-22-396. Ahí estamos con todo, cabros. Muy bien. Oye, quiero mandar un gran saludo. Atención, chiquillos. Hoy día vamos a estar colocando la música en la Diabla Bar en San Felipe. Así que si usted va a darse una vueltecita ahí, nos saludamos, chiquillos. Hoy día en la Diabla Bar en San Felipe va a estar tremendamente bueno. Si a usted le gusta el karaoke, le gusta cantar, pasarlo bien, bueno, ahí vamos a estar haciendo la conga hoy en Bar La Diabla. La Diabla se viene con todo. Así que no se lo pierda. Hoy en la Diabla vamos a estar colocando la música, chiquillos. A ver, ¿qué más tenemos por acá?
4: Hola, buenas tardes.
0: Buenas tardes.
4: Tengo una adivinanza.
0: ¡Ya, otra más!
4: Tengo dos. Y cuando camino, se balancea. Se balancean. ¿Qué es?
0: Dos. Que cuando camina, se balancea. ¿Alguien sabe, no? ¿Alguien sabe? A ver, vamos, ya, vamos de nuevo con la...
4: Hola, buenas tardes. Tengo una adivinanza. Tengo dos. Y cuando camino, se balancea. Se balancean. ¿Qué es?
5: Todavía no lo solucionan.
0: Ay, siguiente, ven por acá.
6: Hola, Radio.
0: Hola.
6: Aquí con las lluvias.
0: Ya,
6: estamos menos mi colegio, pero ok. Les quiero mandar un abrazo, conejito tambor. Y les puedo pedir la canción Girlie de Caxelle. Adiós.
0: Muy bien, un gran saludo para ti. Vamos con el siguiente, a ver. Solo mensaje de audio, repórtese.
7: ¿Cómo están?
0: Hola.
7: Bien, aquí estoy pasándola mal con este día lluvioso.
0: Ah, ¿pero por qué mal?
7: Una que me fracturé el brazo, no, y porque... aquí estamos. ¡Arriba, Radio Beat!
0: No te puedo creer, te fracturaste el brazo. ¿Cómo pasó eso? Mucha ánimo, cuídate. Y nada, pues ahí a disfrutar estos días de lluvia. Igual son ricos los días de lluvia, sí. Sí, lo cuático cuando quieren barrasis, que generalmente es cuando llueve harto, pero bueno, ya está pasando y vamos ahora a disfrutar de un día con inestabilidad postfrontal, chiquillos, al menos lo que va quedando. Igual va a seguir lloviendo, caen sus gotitas todavía, y usted nos puede comentar cómo va tu comuna, cómo va tu sector. Bueno, amigo mío o amiga mía, te mandamos un gran abrazo. Siguiente, a ver por acá.
8: Los brazos.
0: Ah, ya, mira, aquí está la respuesta. Atención, la respuesta a la adivinanza. A ver.
8: Los brazos.
0: Los brazos. A ver, ¿qué más tenemos acá? Espérame. ¿Qué dice?
9: Yo me la sé esa adivinanza, pero no la voy a decir. Pero al amigo le faltó decir que, además que se balancean, empiezan con C y terminan con O. Y tienen la piel bien arrugadita.
0: Ay, muy fino, divina, faltó ese detalle para darle más show a la tele. Ah, está muy buena. Y a ver, siguiente. ¿Qué más? Aquí nos mandan un video, ¿qué dicen acá? A ver.
10: Están chiquillos, a mí no lo
0: quiero. ¡Oh! ¿Manzan Barraíra? ¿Dónde es eso? Oye, esa calle está, pero... inundada así, brígido. A ver, espera, ¿de dónde es? Mándanos, cuéntanos. Nos mandó un videito así muy corto. No logro identificar dónde es, pero coméntanos, ¿no?, en qué parte es. Porque ahí está, pero súper inundado. Al menos lo que se ve en el video. Coméntanos ahí de qué sector es.
11: Buena, perrito.
0: Pues buena, compa.
11: Buena, perrito, compa. Está la pura foc con los tacos aquí en San Felipe, compa.
0: ¿Ya? ¿En qué parte, hermano?
11: Intenté tomar vía alternativa. Todas estaban colapsadas. Así que está la pura.
0: Viernes.
11: Escoba, compadre. Te voy a poner un temita de rap, compa, para alegrar el taco.
0: Eso, ya.
11: Algo de DMX, porfa, perrito. La FMV te mueve todo el rato. O si no, del grupo Los Gorilas, compa. Ese, que te cu, chucha. Ese mismo, compadre, porfa.
0: Clint Eastwood se me hace. Buen tema. Buena, compita. Mira, nos reportan alto taco, mucho tráfico en San Felipe. No, vía alternativa. Todo colapsado. Al menos nos están reportando por acá. Ya, chiquillos, a ver, ¿qué más tenemos por acá? Solo mensaje de audio, reportes a través de nuestro WhatsApp. A ver.
12: Taco. No vendo taco por todos lados. Oye, en cualquier calle, taco. Ninguna calle está expedita. Y llueve de una manera.
0: Ya, pero esto es report. Bueno, chiquillos, coméntenos la comuna, en qué sector es, porque recuerda que nos escuchamos en todo el Valle de Aconcagua. Puede ser en Los Andes, puede ser en Santa María, puede ser en San Felipe, puede ser en Panquehue, puede ser en Putaendo. Ya, coméntenos, chiquillos, ya. Mira, por acá dice, mucho taco en Los Andes, por acá.
13: ¿Qué dice? Las manos, compita, las manos.
0: ¡Eso! A ver, oye, están llegando muchos mensajes de audio, espérame, vamos a ir por orden de llegada.
4: Sí, positivo. Bien ahí el niño. Son los brazos.
14: Son los codos. La respuesta a la adivinanza son los codos.
0: Ya, mira, aquí nos manda audio el amigo que nos mandó el videito, a ver.
15: Es en Avenida Escuela Agrícola. llegando al aeródromo.
0: Llegando al aeródromo. Mira. Espérame, está la embarrada, ¿eh? Mucho. Veo como colapsada esa vía, ¿no? Está como muy inundado. Mucha agua por ese sector.
16: Hola.
0: Hola.
16: DJ Marcos Fuensalida.
0: ¿Cómo estás,
16: señor? Más conocido como el DJ de Mundo Excalibur. Feliz viernes.
0: Cuando eres Excalibur, sí, pues. Cuando eres Excalibur, sí. Oy, Cupita, le mando un gran abrazo. A ver, ¿qué más tenemos por acá? Siguiente.
17: Quito, acá en los Andes, ¿ya? Igual hay harto taco y está lloviendo más o menos fuerte.
0: ¿Ya? Ah, mira.
17: ¿Ya? Y he visto varias gente que se ha caído porque andan corriendo para evitar la lluvia, pero se caen y quedan más embarrados, así que ojo también.
0: Ojo con eso, señor. Muy bien. Oye, ¿ya qué más tenemos por acá? Se cortó el audio.
18: ¡Hola, Radio B!
0: ¡Hola!
18: Aquí estamos con esta lluvia. Vamos a ir a almorzar. Saludos, Emiliano, Agustín, Monse. Radio VIP se mueve todo el rato, perrito.
0: Eso, Emiliano, Agustín, Monse, grandes saludos para ustedes, chiquillos. Siempre escuchando Beat FM, la radio que te mueve. Vamos con más.
19: San Felipe, Avenida Maipú.
0: San Felipe, Avenida Maipú, señores. Reportan alta congestión. Hoy nos mandaron otra foto. Avenida Santa Teresa bajando hacia el Totoral. Avenida, oye, por ahí no podéis cruzar, po. Oye, está cuático. Mira, aquí nos mandan una foto. No, por ahí no podéis cruzar. Ahí claramente se nota que hay como un desagüe o una caída de agua, pero esto está totalmente colapsado. No, está cuático esa foto. Mira, esta foto es de Avenida Santa Teresa bajando hacia el Totoral. Está brígido ahí. Nos reportan lluvia intensa en los Andes, muchachos. A ver, por acá, siguiente.
20: 8 grados en San Felipe y se ha puesto a llover torrencialmente.
0: Mira.
20: La están tirando a balde, papi. A balde, papito. A tener cuidado, no va, chiquillo.
0: Eso, a tener cuidado, precaución en la conducción.
20: Con cuática, niñito.
0: Atención, muchachos, nos comienzan a reportar que se intensifica la lluvia, muchachos. San Felipe, los Andes, lloviendo fuerte. Nos están comentando y nos están mandando ahí un videito. Así que atención, chiquillos. Nos reportan en vivo y en directo a través de nuestro WhatsApp Beat. Anótelo. Más 569-566-22396. Vamos con más. Nos envían otro videito por acá, a ver. ¿O no es el mismo? Ah, no, otro. Buena.
21: La esquina colora, taco. Por todos lados.
0: Mira, esquina colorada, taco. Y bastante fuerte se siente la lluvia ahí en el. Nos mandan el videito también. ¿Qué más tenemos por acá? ¡Repórtese!
22: Hola, Radio B.
0: Hola.
22: Mucho taco en San Felipe, Tocornal, Miraflores, Bernardo Cruz. Así que mucho taco. Si pueden poner algo de Farruko, porfa, gracias.
0: Te mando un gran abrazo. Muchas gracias para ti por el reporte. Bastante taco en San Felipe. También nos reportan de que comienza a llover bastante fuerte en San Felipe, en los Andes. Se intensifica la lluvia en esta jornada de viernes con todo.
23: ¿Qué pasa, Torrile? ¿Cómo está, compadre? Aquí el Guatón Butó reportándose en distinto horario de esta sintonía radial.
0: Eso,
23: oye, hermano, está la escoba, compadre. Dice salir en bote, siempre salir en bote, nos sacamos en auto. Todos tenemos que saludar a la persona que sincronizó los semáforos, güey. El semáforo en todo San Felipe. No sé, para mí que era cojo y le costaba llegar de una esquina a otra, güey, porque puta, están descontentos. Ya, hermanito amigo, un abrazo, que esté bien y a disfrutar la lluvia. ¡Toma la boca!
0: Eso, a disfrutar la lluvia, Cupita, con cuidado, a conducir con mucho cuidado. Aquí nos mandan otro videito. ¿Esto de dónde es? Ah, esto es San Felipe, güey, cacho, güey. Está metido en el manso taco. ¡Oh! ¿Cuánto rato lleva ahí? Está, ¿eso es dónde? ¿No es? ¿Maipú, no? San Felipe, ¿eh? Ahí nos manda. Siguiente. Por acá.
24: Saludos a todos los vidadictos.
0: Saludos.
24: Aquí con la princesa Emita. Vamos el camino a buscar a la mamita y al hermano al colegio para ir a almorzar. La están tirando con balde, compadre.
0: Ay.
24: Tacos por todos lados. América. Saludos, la viste mueve todo el rato, perrito.
0: Vale, compadre. Saludos.
24: Mira.
0: Saludos, chiquillos, le mandamos un gran abrazo. Oye, qué bueno, qué bueno. Mucha gente reportándose. Conduzcan con cuidado, chiquillos. Nos mandan fotos, nos mandan videos, nos mandan los reportes. Chiquillos, conduzcan con mucho cuidado, ya. Mucha precaución, nos reportan mucha congestión a esta hora, mucha gente escuchando la radio está, en este instante, ¿cierto? La recomendación, como usted ya lo sabe, y aunque suene majadero, conduzca con harto cuidado, con paciencia, ¿cierto? A la defensiva, sea amable también con los demás conductores. Hay a veces situaciones en las que si uno no da el pase, simplemente otro no puede pasar, entonces sea amable, ya, tenga paciencia. Se reporta mucho taco, y también un incremento en la intensidad de la lluvia, así que a manejar con mucho, mucho, mucho cuidado, chiquillos. ¿Ya? Atención. Vamos con más.
1: Hola, Radio B.
0: Hola.
1: Acabo de salir del colegio, está todo inundado.
0: Oh.
1: Y ahora voy para mi casa voy a poner una canción que se llama aquí. Quiero verte, por favor. La viste mueve todo el rato. Quiero mandar un saludo a mi tía y a mi tío que me están llevando a la casa.
0: Qué bueno que iba camino a la casita con mucha lluvia. Te mando un gran abrazo. Muchas gracias por tu mensaje de audio. Un gran cariño para ti, amigo mío. Saludos, saludos, saludos, saludos. Vamos con más. Siguiente.
2: Hola, Radio B.
0: Hola.
2: Aquí estamos también en un taco, llegando a Avenida Yungay.
0: Mira.
2: Vinimos a buscar a los machicuelos al Colegio Vedruna, a Emiliano y Agustina. Y todavía no nos podemos devolver a la casa.
0: Oh.
2: Un saludo.
3: Un saludo para la Radio B.
0: ¡Eso!
3: Para mi mamá.
2: Radio B se mueve todo el rato, perrito.
0: Gran saludo. Grandes saludos, chiquillos. ¿Qué más tenemos para acá? Vamos.
5: La avenida Chacabuco está de pura escoba, hermano. Está, pero taco, avenida Maipú, Mira Corral, lleno, repleto, hermano, repleto, compañero. No se puede ni andar.
0: Ah, tener paciencia, nada, mira, ahí nos reportan alta congestión, chiquillos. Muchísima gente escuchando la radio a esta hora y nos envían sus reportes, sus videos, sus fotitos con mucha lluvia. Día viernes, mucho taco. Y siempre escuchando Beat, la radio que te mueve.
6: Conduzca con cuidado, por favor, y también respetar a los peatones, ya que las calles en las orillas están con mucha agua, por favor. Ya, no solamente respetar a los vehículos, a los conductores, sino que también a los peatones.
0: Por supuesto, a respetar ahí a los muchachos, a los peatones, a no pasar rápido, digamos, para no esparcir tanta agua, no que lleguen todos mojados a la casa, chiquillos, así que con mucho cuidado, con mucha paciencia también, ¿cierto? Y sea amable a la conducción, no queremos lamentar accidentes ni nada de eso, así que escuchando la radio ahí, al menos se hace un poco más ameno la espera, porque hay harto taco, nos reportan muchísimo taco, chiquillos. Vamos con el siguiente mensaje de audio. A ver, por acá, más.
25: Hola, Radio B.
0: Hola.
25: Vamos de vuelta, tuve que ir a dejar a mi hijo porque tenía una disertación. ¿Ya? Y una prueba, pobrecito. Oh. Tuvo que ir igual. Así que ahora vamos de vuelta a la casa y terminando su prueba lo vamos a buscar. La Radio B te mueve todo el rato, que tengan un buen fin de semana. Saludos. Saludo a mi hija Colomba.
0: Un gran saludo para Colomba también. Vamos con más. Solo mensaje de audio, repórtese por acá. A ver, vamos.
26: Bueno, Pita, oiga, entré a las 12:30 al centro, todavía no puedo salir.
0: Ay, no, está acuático. Mira, cacha, más de una hora. Siguiente, Prat. Mira, acá nos mandan otro videito. Prat parece río. Nos mandan el videito, a ver.
27: Por favor, y también respetar a los peatones. Ya que las calles en las orillas están.
0: Muy bien, ahí conduciendo bien lentito. También nos mandan el videito. Bien lentito, porque parece río. Está acuático. Llueve. Mira, nos reportan a esta hora, chiquillos. En los Andes, en San Felipe, se intensifica mucho la lluvia. Los reportes de tacos son, pero acuáticos, brígidos. Usted nos puede mandar un mensaje de audio, nos puede mandar un videito, nos va relatando. Lo importante es que nos comente en qué sector o en qué comuna es, para que nos envíe ahí su reporte a esta hora, chiquillos. Vamos con más. Otro videito por acá, a ver. ¿Esto es? ¿Dónde? ¡Ay, oh, no logro cachar! ¿Es los Andes o no? Al parecer es los Andes, no estoy seguro. Pero bueno, puede relatarnos el video también. Así que aproveche de mandar un videito. Y ahí en el mismo videito nos va comentando el sector, ¿ya? Sería bacán. A ver, nos mandan. Espérame. ¿Dónde quedamos? Acá, vamos. Siguiente. Los reportes a través de nuestro WhatsApp.
23: Oye, pero mira, chiquillo, nada andar salpicando el agua. Mira que el parte son 86 mil pesitos. Mira. Para todos aquellos simpáticos que les gusta andar mojando a la gente, no sean tontitos, hermano. Sean empáticos. Den la pasada. Si estáis viendo que hay una luz verde y no puedes avanzar, no te atravieses. En serio.
0: Ah, ¿qué pasó? ¿Se cortó? ¿Qué onda?
23: Poquito sentido común, empatía y vas a llegar igual a tu domicilio. Así que nada, andan mojando a la gente, no están tontitos.
0: Muy bien, vamos con el siguiente mensaje.
4: Lo mejor que puede pasar es que no salga nadie a la calle. Está la cagada por todos lados, compadrito.
7: Hola, Radio Beat. Buenas tardes. Hola, conductores, que sean más precavidos al pasar por... Antes del colegio Sunnyland, están pasando súper fuerte y mojan a los autos que vienen en sentido contrario. Los que vienen de Putaendo pasan súper rápido y te tiran todo el agua. Así que, por favor, precaución.
0: Precaución,
7: cabrón. Yo casi choqué recién porque me tiraron todo el agua encima. Eso.
0: Chuta. Sí, pues hay que evitar accidentes, estas situaciones. Oye, mira, tengo una pregunta. Bueno, en una de esas de repente puede que alguno de los chiquillos que están... Espérame. Y aquí nos mandan fotito, espérame, ¿qué nos mandan? Un videito acá, ¿no? Fotito, ¿este dónde es? Nos mandan fotito, se ve, pero mucha lluvia. Y por acá nos mandan. Dice Yungay, taco, ambos sentidos. Yungay, también nos mandan acá una fotito. Los reportes nos llegan a través de nuestro WhatsApp Beat.
26: Copita, por fin, después de 1 hora 10 minutos salimos del centro.
0: Estás
26: más aburrida que la grita.
0: Vamos con más. Siguiente.
8: Hola. Niño. Amigo, no salí en la calle porque está lloviendo. Chao.
0: Muy bien, te mandamos un gran saludo. Chao. Oye, toda la gente se reporta a esta hora, chiquillos. Escuchando Beat FM, la radio que te mueve. Vamos con el más, a ver.
8: Radio Beat.
0: Hola.
8: Hola, Radio Beat. Mañana tenemos rodeo.
0: Rodeo.
8: Esperemos que nos vaya súper bien.
0: ¡Bacán! ¿Dónde? ¿En qué comuna? ¿Dónde?
8: Un saludito para la tía Caro.
0: Para la tía Caro, un gran saludo. Oye, ¿dónde hay rodeo? Coméntenos.
23: Oye, bueno, compadre, salió del centro y ahora se metió los tacos en la Alameda.
0: ¡Chao!
9: Sí, Marquito, yo creo que los tacos se formaron por el tema de los escolares. En un colegio que 300 papás vayan a buscar a su hijo en auto a la misma hora, se iba a formar un taco. Yo creo que ahí hay poca inteligencia en los colegios y decir, ya, primero vamos a sacar los primeros medios, después los segundos, después los terceros, para no colapsar las calles. Encuentro yo que podría haberse hecho eso, porque de verdad, claro, todos salen a la misma hora y todos los papás van a ir a buscar, pues imagínate en una calle que está ya colapsada, que además adiciones 300 autos, se iba a formar un taco.
0: Muchas gracias, compito. Nos mandan otro video por acá, reporte.
10: Estamos en el sector de Bella Vista, la escuela, ya todos para la casa. Vamos a ir a ver cómo viene el estero.
0: A ver, mira.
10: Que acá quedamos aislados muchas veces.
0: Vamos a cachar. Ahí nos mandan el video.
10: Estuvimos aislados, hartos días sin energía eléctrica. Y ahora vamos a mirar cómo está viniendo el estero, a ver si vamos a quedar aislados de nuevo.
0: Ahí vamos a ver, con este reporte está bueno, ¿eh?
10: Ya, está horrible ya la cosa, ¿no?
0: Estoy mirando atentamente.
10: Puede pasar porque están pasando un pito acá. A ver, nos vamos a parar por aquí nomás para que puedan pasar los demás. Y vamos a hacer una tomita de aquí para que vean.
0: ¿Cómo viene? Ah, ese como es, especie como de badeno, ¿no?
10: Recién bajando la agüita por estero seco.
0: Ya, mira, sí, bueno, está pasando agüita, pero aún pueden circular vehículos. A tener precauciones, a estar atentos, ¿no? Ahí nos mandan el videito, bacán. Muchas gracias. Oye, caleta de reportes, caleta de video. Ya, mira, sí, bueno, está pasando agüita, pero aún pueden circular vehículos. A tener precauciones, a estar atentos, ¿no? Ahí nos mandan el videito, bacán. Muchas gracias, muchas gracias,

0: Francisco Fuensalida, ¿cómo está usted? ¿Cómo le ha ido con esta lluvia? Oiga, no vaya a salir, por favor, usted a mojarse la boca, perdón, a mojarse con esta lluvia. Un abrazo grande, mi viejo. Oye, precaución a los automovilistas acá en Pascual Boris, a tener más cuidado. Pasan y mojan las personas, no, súper imprudente. Hay gente, recién iba una señora con un paraguas que estaba mojado donde un compadre pasó, así que, oye, más consecuente, sean más prudentes, por favor. Un abrazo, mi viejo. Oye, ¿podría hacer algo de Tronic o de Goofy? Así, a la antigua.
1: ¿A la rompe? Antigua.
0: Una vez.
1: ¿La rompe? Muy bien, amiga.
2: Oye, la imprudencia de la gente. KRRG 96 casi me hizo chocar aquí en el Totu. Porque no espera, no. Como que no van a llegar nunca. Casi me hizo chocar el hombre.
1: Pucha, a tener más cuidado, muchachos, por favor, a tener más respeto, a tener empatía vial, cabros. Los tacos son para todos, así que, bueno, hay que tener paciencia, tratar de ser amable, baje un poco la revolución, ¿cierto? Evitemos accidentes. Mira, aquí la amiga nos estaba comentando una situación compleja, así que a tener más empatía, cabros, al manejar. Está complicado el taco, nos reportan muchísimo congestión en San Felipe, en los Andes. Y llueve bastante.
3: Hola, Radio Hoy.
1: Hola.
3: El rodeo es en la media luna de la ermita. Mira. Así que lo invitamos.
1: Eso, bacán.
4: 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Saludos para tía Caro.
3: Mira, mina, es una pichanga.
1: Media luna de la ermita. Rodeo mañana, se viene con todo, van a participar los chiquillos. Así que bacán que le vaya, pero súper. A ver, ¿qué más tenemos acá? Espérame. Vamos con más. Tenemos, a ver, más de los reportes, chiquillos. A ver por acá, vamos.
5: Con Paquillo mirando la radio, a ver si veo el video también.
1: Es como radio teatro, ustedes se tienen que imaginar nomás. Efectos especiales, por favor, lluvia. Ah. Muy bueno. No sé por qué me acordé de los radioteatros. Bueno, radioteatro. Siempre me acuerdo lo mismo, creo que lo he comentado en algún momento de la vida. Me acuerdo que mi papá tiene, lo debe tener por ahí, hace tiempo que no lo veo, tenía un long play, un disco de vinilo del Dr. Mortis. ¡Oh, que me gustaba mirarlo! Lo tomaba, me gustaba, salía como una calavera, así. ¿Cómo era? El siniestro Dr. Mortis. ¡Oh! Bueno, esto no tiene nada que ver con lo que estamos hablando, la lluvia, pero... Sí, bueno, en realidad se enlaza, porque claro, nos mandan los videos los veo yo nomás, pero... Entonces, claro, ustedes se imaginan cómo es la cuestión, pero aquí los amigos que nos mandan los videos hacen el relato y todo eso, y eso, la verdad es que rememora lo lindo que tiene la radio, porque en ese tiempo la gente escuchaba mucha radio, y también había radioteatro. Creo que también había algo en Radio Chilena, no sé, no estoy seguro. Se hacía lo que el viento... No, lo que... Algo lo del viento era, ¿no? No era lo que el viento se llevó. Jefe, si usted se acuerda, me pega la sopla. Jefe, si usted se acuerda, me pega la sopla. ¿Cómo era eso lo del radio teatro? Lo que cuenta el viento era, ¿no? No estoy seguro. Jefe, si usted sabe... Me pega la sopla. Ya, vamos, bueno, entre paréntesis, vamos con más reportes. Tenemos caleta, mensaje de audio, chiquillos. Muchos reportes que nos llegan hasta ahora, chiquillos. Vamos con más.
5: Le vamos a tener que cambiar el nombre al Estero Seco.
1: Concuerdo. Totalmente. Mira, para acá nos mandan fotito, dice, mucho taco en Avenida Argentina de los Andes, la pura Fox. Uy, el manso taco para allá y para acá, no está. Paciencia nomás, chiquillos, paciencia. Escuchando la radio se hace más o menos ahí la espera en el taco. Vamos.
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1: Eso. Con Rodríguez esto no para. Miren, motivado a los chiquillos ahí.

0: conduzcan con cuidado, cabros. Tener paciencia, la verdad que suena súper majadero lo que estamos diciendo, pero bueno, bájale un poquito de la revolución, ¿cierto? Apoyémonos, cuidémonos entre todos, cabros, los que vamos a escuchar. Y aparte que, no sé si usted se ha dado cuenta, pero mucha gente que va conduciendo, va escuchando la radio, vamos todos en la misma sintonía, cabros. Así que bajemos un poquito la revolución, cuidémonos, vamos a llegar igual a la casa, ¿cierto? Mucho taco, mucha lluvia, evitemos accidentes y situaciones complejas. Así que cuidémonos, cabros, con esa buena energía, con la buena onda de Beat FM, la radio que te mueve. ¡Vamos! Ya, vamos con el siguiente mensaje de audio.
1: Me mandaron como a las 12 a buscar a mi sobrino al colegio. Todavía no llego. Debe estar súper contento mi compadrito.
0: Ay, aguanta, aguanta, tener paciencia. Ay, los reportes nos llegan caleta. Mira, tenemos más videos por acá, a ver. ¿Dónde es esto? Ay, ay, ay. ¿Dónde? ¿Qué parte? Bueno, cuando nos mandan el videito, nos mandan también el relato. Ya, oye, pero con el puro sonido cachamos. Esto, la verdad, que está lloviendo, pero con balde la están tirando. Llueve intensamente. ¿En qué sector es el video que acabamos de ver? Fuerte, fuerte, está lloviendo. Muy, muy, muy fuerte. Nos mandan ahí el reporte.
2: Buena, buena, buena, Marquito.
0: Buena, buena.
2: ¿Cómo dice que le va mi rey?
0: ¿Cómo está, señor?
2: Aquí estamos en el saco. Estamos aquí en Rinconada, compita. Está fuerte la lluvia aquí, compa.
0: Ay, ay, ay.
2: Está buena. Estaba para hacerse una discadita y unos marisquitos. Oh, oh, oh, compita. Está pegada la cosa ahí.
3: Al manejar.
2: Para ponerle, no. Al lado del fuego.
0: Ya, atención. Te mando un gran abrazo, compita. Muchas gracias por los reportes. Nos envían fotos, videos, audios. Muchísima gente conectándose con Beat FM. A ver, ¿qué es esto? ¿Qué es esto? ¿Qué es esto? Ya ven. Vamos con más, a ver.
4: Bueno, Marquito, pero es natural. Soy yo, el alumno de La Serena.
0: ¿Cómo va La Serena? Nos reportan también de La Serena, chiquillos. La Serena no está pasando mal en... está acuático en la cuarta región, chiquillos. A ver. ¿Eso dónde, eh? Unitaqui, Limarí, mira. ¡Oh! Cacha la avanza en barra. Cuarta región, cabros. Está brígido, está brígido, está brígido. No, no he visto mucha la info, pero en el norte está, pero realmente complicada la situación, muchachos. Aguanta, aguanta. Y un gran ánimo, un gran saludo para los amigos del norte. Tenemos Limarí, La Serena, complicado también, bueno, cuarta región, Los Vilos, con mucha, mucha, mucha lluvia, muy intensa también. A ver, vamos con más. Siguiente, siguiente, siguiente, solo mensaje de audio, repórtate, vamos.
5: Hola, oye, que los colectiveros tengan un poco más de empatía, más encima transitan por las calles que no corresponden transitar y pitean, pitean, pitean, si estamos todos metidos en el taco, la línea 2, por favor, que tenga paciencia. Yo sé que la gente adulta, la mayoría de los conductores, pero que tengan un poquito de paciencia, si al final estamos todos metidos en el mismo taco.
0: Exactamente, a tener paciencia, muchachos. Y más encima están todos escuchando la radio, así que...
6: Aquí en Los Morenos parece río la cosa.
0: Ay, ay, ay.
6: Con mucha precaución, mucho cuidado, por favor. Que sea bien lentito, ¿no?, la circulación, para que no salte tanta agua, más de la que hay.
0: Ya, mira, ahí va a buena velocidad, ahí una velocidad súper prudente. Nuestro amigo nos envía el relato también y el videíto. Mucha agua se reporta, mucho taco. Conduzca con mucha precaución, chiquillos. Vamos con más. Siguiente, siguiente. Siguiente, siguiente por acá, ven. Vamos.
7: Compa, cuando uno escuchaba radio, la única radio que se escuchaba era la del Chilevisión y ahí uno se ponía a imaginar qué es lo que estaba pasando cuando salían las comedias y todo eso. ¿Se acuerda de esos tiempos, no, compa?
0: La verdad que no me acuerdo, pero sí. Pero sí me acuerdo de esto de los radio teatro. Y bueno, el Dr. Mortis también era parte de un radio teatro. El Dr. Mortis era muy bueno. Era de como de terror, así como de... Muy bueno. A ver, siguiente, siguiente, siguiente. Por acá dice... Ah, mira, acá nos mandan... Oye, que ha llegado demasiado, dice. Lo que cuenta el viento, dice era. Y la tercera oreja, dicen por acá. Mira, buen aporte, muchas gracias. Lo que cuenta el viento, mira, ahí está. Bueno, siguiente.
3: Oye, acá esa cuestión del radio teatro, era muy bueno el doctor Morty, sí, pero también quedó la escoba, ¿te acuerdas cuando se murió mucha gente? Porque se supone que venía una invasión extraterrestre, se mataron cuántos allá en Gringolandia.
0: Mira,
3: para el agua, si esto es Venecia, esto es Venecia, oh, compañero vidrio. El taco, oh, el chacabuco.
0: Está brígido ahí.
3: Un poquito de agüita. No nos va a hacer mal, pero a tener cuidado y empatía.
0: Eso, eso. Oye, buena la toma que hiciste ahí de lado. La verdad que el agua ya sobrepasó, digamos, la solera, digamos. Está casi a nivel con calle y vereda. Está, pero inundadísimo en ese sector. A tener mucha precaución, muchachos. Nos envían ahí los videos. Son caletes reportes. Muchos, muchos, muchos. Vamos, vamos con más. Siguiente.
8: Lo que cuenta el viento. Viento.
0: Ahí está. Ah, mira, bacán, bacán, bacán. Siguiente, siguiente, vamos.
9: Lo que cuenta el viento. 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
0: Oye, la risa era como la del doctor Morty, la última que pegó, era muy buena.
9: Casa, cierto. Residencial, la pichanga.
10: Hola, radio beat.
0: Hola.
10: Mi nombre es Bruno.
0: ¿Cómo estás?
10: Estoy con mi familia y está lloviendo mucho.
0: Mucha lluvia nos reportan. Te mando un gran abrazo, un gran saludo. Muchas gracias por tu mensaje de audio, por participar con nosotros en Beat FM, la radio que te mueve. Sigue, sigue, sigue, sigue. A ver, por acá, vamos con más.
11: ¡Oiga, maestro! ¡Ya bueno, estamos listos con los triciclos!
0: ¡Bueno, maestro!
11: ¡Ayudar a la gente! ¡Con los triciclos! ¡Manden triciclo!
0: ¡Manden triciclo para que pueda cruzar la calle, pues, gancho! Muy bien, amigazo mío, le mandamos un gran abrazo, un gran saludo. A ver, ¿qué más tenemos por acá?
12: Chaparrero hoy día no vende empanadas, vende sopaipilla y sopaipillas pasadas. Y picarones, picarones. Cambio, cambio, cambio.
0: Oye, ¿qué de Don Chapa? Don Chapa con lluvia no sale, pues no, ni se reportó Don Chapa hoy día. Nada, nada, nada. Ni los golazos, nada. Ni una cuestión. Ahí está, tenemos efecto de lluvia ahí, ¿eh? Nos mandan ahí. Efecto de tormenta, ¿eh? Siguiente, siguiente.
13: Hola, hola a todos.
0: Hola.
13: Hay un que no sé cómo decirles.
0: Hay un límite que rompe el deseo. Ya, perdón, perdón, perdón. Es que le salió igual. Mira, escuchen de nuevo, escuchen de nuevo. Imagínense, hay un límite que rompe el deseo. Ay, Dios mío. Ya, vamos.
13: Hola, hola a todos. Hay un
0: límite que rompe el deseo. ¿Viste? Mira, mira, igual, igual. Igual. Oh, Dios mío. Yo no podría ser así tan. ¿Ah? Tan bueno vale, ¿eh? No me voy a juntar más con ustedes, no, nunca más. Ya, ahora sí, vamos con el mensaje.
13: Hola, hola a todos. Hay un que no sé cómo decirle a esa persona que dejó un carro estacionado en Freire al llegar a Portus. Está en plena calle y tiene la mansa escoba. Así que no tomen Freire para subir porque hay un lindo que dejó un carro estacionado.
0: Ya, atención, vamos a reiterar este mensaje. Me parece súper para que lo tengan ahí en cuenta, en consideración de esta situación. A ver, vamos.
13: Hola, hola a todos. Hay un que no sé cómo decirle a esa persona que dejó un carro estacionado en Freire al llegar a Portus. Está en plena calle y tiene la mansa escoba. Así que no tomen Freire para subir porque hay un lindo que dejó un carro estacionado.
0: Se agradece el dato, compadre. Muchas gracias, muchas gracias. Oye, muchísimos reportes nos llegan a esta hora, muchachos.
14: No te quiero ni decir lo que tengo preparado. 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
15: Buena, buena compita. Puta, harto taco, harta agüita por la Alameda. Lo bueno que la señora alcaldesa se sacó fotito ahí limpiando las canaletas, los canales de ahí de la Alameda y todo. Puta, que buena gestión de la señora alcaldesa. Hay que votar para ella para cuando vayan votaciones de nuevo. Vieja de mierda nomás esa.
0: Muchas gracias, compadre. Muchas gracias por su mensaje de audio. El insulto final estaba de más, cupita. La idea es que igual sea con respeto, si va a ser descargo y todo asunto. Pero bueno, ustedes ya cachan la dinámica de la radio. No, nunca ha sido con el ánimo de ofender a nadie. Pues, libre de expresión. Pero la ofensa final ya no...
16: Está de buena, más. buena, cupita. Le tengo dos quejas. Buena, cupita. Le tengo dos quejas.
17: Corridito, la radio minería, la radio cooperativa tuvieron radio teatro. Mira. Y la antigua Radio Universo era todo un panorama el radio teatro.
0: Ah, mira. Buena, compito. Oye, qué buenos recuerdos. A ver, ¿qué más? Mira, nos mandan videito por acá.
18: Esto es en calle Yungay. No se puede Yungay. Pasar.
0: Oh, no, ahí no podéis pasar. Pues está, pero brígido, me mandan el video. Mira, Alameda Yungay con Prat se desbordó la sequía, dice, la sequía. Alameda Yungay con Prat se desbordó la sequía. Ay, ay, ay. Vamos con más. Siguiente.
19: Acá en la Juan Pablo ya aparecieron los botes.
0: Oh, siguiente, nos mandan más videos y reportes.
20: Hola, buena compita aquí buena, compa. En San Rafael. Mire la agüita como cae.
0: Mira, está, oye, bastante
20: altura San Rafael acá.
0: San Rafael también reportándose, caliente mensaje, muchachos. Vamos con más. Siguiente.
21: Oye, perrito, Don Chapa ahora está vendiendo, en vez de empanadas de aire, empanadas de cazuela con toda el agua que está cayendo.
22: ¡Se cae el cielo, Chicken Little!
23: Hola, Luis Alberto. Estamos aquí donde las papas queman. Estamos aquí en vivo. Está lloviendo mucho, está todo mojado. Las calles están mojadas. Todo está mojado. Estamos en vivo, estamos aquí.
24: Oye, Pablo, te habla acá el Epidemia. ¿Sabes qué? Ahí la avenida Higgins, bueno, los cabros chicos están entero mojado. Que me la risen.
0: Oye, nos envía más reportes, un montón de mensajes de audio. Vamos, tratamos de colocarlos todos, chiquillos. A ver, esto es San Felipe. Oh, oye, las calles están pero brígidas. Nos mandan ahí el reporte. Cuando nos mandan videitos, chiquillos, trate de relatarlo también, ¿vale?
25: Un saludo de acá de San Felipe, el Turri para los cabros, JP. Esos cabros de vida nunca se olvidan, hermano.
26: Juan Pablo, ya aparecieron los botes.
0: ¡Oh! Siguiente nos manda más videos. Oye, los reportes, chiquillos, llegan hartos videos, cabros. Oye, se agradece toda la conexión, chiquillos. Bueno, ¿qué más tenemos acá? Siguiente, a ver.
27: Bienvenidos al Arca Beat.
0: El Arca Beat. Bueno, muchachos, ya estamos pasados en el tiempo. Se conecta rápidamente JP, que viene con todo para que ustedes continúen con sus informes, con los videitos también, ¿cierto? Y nos mandan cómo va la situación a esta hora, muchachos. A ver, ¿qué tenemos?
19: Oye, la calle está inundada y los canales de la Alameda sin nada, oye. Buena.
0: A ver, espérame, calma. Vamos a ir de nuevo con este audio que...
19: Oye, la calle está inundada y los canales de la Alameda sin nada, oye. Buena.
0: Ay, ahora se cae. Ya, ahora caché. Oye, sí, de verdad, están todas inundadas las calles, está, pero realmente la embarrada, chiquillos. A ver, nos mandan acá fotito. Oh, mira, ahí está Brigio, ¿ven?
28: Avenida Maipú. Un río,
0: Avenida Maipú, nos están acá reportando, muchachos. Ya, chiquillos, oye, ya, nos vamos. Queremos agradecer a todos los que han mandado sus reportes, sus videos, sus fotitos. Y lo más importante, esa buena onda, esa buena energía, cabros, para contagiar a cada uno de la gente que está escuchando Beat FM. Le mandamos un gran abrazo, maneje con harto cuidado, ya, y que tengan bonito fin de semana. Se conecta ya a JP para continuar con la programación de Beat FM. Un gran abrazo, que estén bacán, se cuiden un montón. Esta noche vamos a estar ahí en La Diabla, así que bueno, si usted va a darse una vueltecita, vamos a estar ahí colocando la música en La Diabla. Así que se viene, pero tremendo, chiquillos. Un gran abrazo, que estén súper, se cuidan y a seguir escuchando la radio que te mueve. Chau.

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1: 2 de la tarde, 19 minutos. Casi no llego, casi no llego, casi no llego. Tuve que venirme en bote. Amigo y en directo, amigos y amigas, con una lluvia bastante fuerte, comenzamos el programa de hoy. Se supone que ya en la tarde no debería llover, pero en este momento, ya hace un par de horas,

0: parte del Valle de Aconcagua. Entonces usted me debe mandar su reporte a nuestro WhatsApp, ¿vale?
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0: Me informan que hay bendiciones que salían a la una de la tarde y todavía no la pueden pasar a buscar, ¿ah? Impresionante, chiquillos.
2: Compa, acá esperando el tema de DMX o el grupo Los Gorilas, porfa, compa, el Ketegu, pincha, que lo pedí recién y no lo tocaron, compa, porfa, compa. Aquí estamos en la lluvia, compa.
0: Wow, lo vamos a buscar, amigo mío. Estamos con los reportes en la calle, con nuestros corresponsal que hacen su trabajo y nos envían sus audios al WhatsApp con lo que está ocurriendo en este momento en la calle. Vamos a ver qué dice la gente.
3: Perrino, no se estuve con el pobre cabrón de la católica. Estar como con 25 capas de ropa. Mándalo para la casa si te puede resfriar. Después van a ir pillando la clínica. O sea.
0: Ya te están agarrando para el fideo, Nico. Repórtese usted a través de audios al WhatsApp, nos envían videitos acá a la Meda O'Higgins, en la altura de la Penske, con bastante agua.
4: Estamos inundados en San Felipe.
0: Oye, y eso que solamente ha habido un par de horas. La lluvia de la mañana temprano fue suavecita. La intensidad fue aquí a partir de las 11 de la mañana, no, Nico, más o menos, cuando se puso bien intensa la lluvia. Y en este momento, no tengo idea si está lloviendo. Nico, ¿podríais salir ahí a la callita a ver si está lloviendo o no? ¿Cuántos grados hay?
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0: Un par de horas de lluvia y ya está la embarrada en nuestras calles, ¿ah?
6: ¿Y qué fue? Está ahí, que entra, compadre, diría Rosa Felipe moviéndose. ¿Qué pasa, compadre? Aquí cuando un buto reportándose en este nuevo bloque, en esta nueva sección, en este nuevo programa de La Gran Que Te Mueve. Está. Oye, está lloviendo, a cerrar la boquita, a tener empatía, no busquemos a los usuarios, no busquemos a los peatones. Adelante, estudio, que sea un maravilloso día.
0: Sí, viejo, eso hay que tener mucho cuidado con la gente que anda en el auto. Y en la mañana llegué a mi lugar de trabajo y un auto pasó. ¡Rapidísimo! ¡Viejo, cero empatía, loco! Me tengo ahí en la memoria la patente grabada, por cierto.
7: Compa, está chispeando, más que nada, no llueve tan fuerte como recién.
0: Ya, chispeando. A ver, amiga, ¿dónde vive usted? Dice, buenas tardes, al menos aquí en Los Andes. De las 7 de la mañana, intensa la lluvia durante toda la mañana y con el temblor aumentó. Amiga, ¿tembló? ¿De verdad tembló? ¿Sí? ¿A qué hora? ¿Ah? 9:30 el temblor. Amiga, no lo sentí. Si no es 7.0, yo no siento esa cosa. Lluvia intensa, dicen los Andes, durante toda la mañana. A ver qué dice la gente.
8: Hola, Radio Beat. Está hablando Mía. Como siempre, escuchando la Radio Beat. ¿Me puede poner, por favor, Verano Rosa? La Radio Beat te mueve todo el rato, perrito.
0: Saludos para ti, amiga. Gracias por estar en la sintonía. 4.5, amiga, por eso no es un temblor. En un temblor, amiga. No. Por eso no lo sentí.
9: Tienes que estar tranquilo, nomás. Tranquilícense.
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10: Sí, perrito, tembló. Tembló fuerte. Fue 4.0 con epicentro a 30 kilómetros de los Andes.
0: Ah.
10: Y a las 3 de la mañana hubo otro temblor también.
0: ¿En serio?
10: Al sur de los Andes.
0: Ándate. Amigo, pero 4.0, eso no se siente. Dice, se movió el ring. Lo sentí al menos.
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0: Envíenos su reporte a esta hora de la tarde. 2:27, sigue lloviendo con intensidad en tu comuna, en tu sector, en tu ciudad, en tu pasaje, en tu población. Hay calles con problemas del agua. Oye, hay algo que dice nuestra amiga y yo le encuentro mucha razón, ¿eh? Los canales vacíos y las calles inundadas. Estamos en el mundo al revés. ¿Sí o no?
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0: 2:27, danos tu reporte. Se supone que la lluvia de a poco debería ir pasando ya. Incluso se dice que en un par de horas más podríamos tener solcito. ¿Será verdad o no? ¿Qué dice usted?
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0: Vengo de los Andes. En los Andes hay tacos, atochamiento, calles inundadas. En el transcurso San Rafael Curimón, todo ok. Entrando a San Felipe por Monasterio, todo ok. Y vamos dándole, carrito.
1: Vamos dándole. 3 puntos buenos.
2: 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Hola, Radio Vic. Le quiero dar un saludo a mi mamá, a mi papá, y que salí a la 1:30, pero hasta acá. Acabo de salir literalmente por la lluvia. Ya pasé, me demoraron como 3 días en buscarme. Pido la canción de Polly Pocket.
1: Polly Pocket.
2: Y chao, Radio Vic. La Radio Vic te mueve todo el rato, perrito.
1: Buena. Vitamina.
2: Estamos al lado que veo de pingüino.
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1: ¿Cómo será de exagerado el Nico que a esta hora dentro del estudio el Nico tiene el paraguas abierto?
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1: Dice por acá, hola, dice San Felipe, ha llovido demasiado. Estrujaron las nubes y las calles ya inundadas, especialmente las alamedas y tacos por todos lados. Los conductores, piedad con los peatones. Saludos, Radio Beat. Buena, dale.
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1: Oye, Nico, ¿todo bien tú con la lluvia? ¿No te mojaste cuando fuiste a hacer tus trámites? Sí. Ya, pero habla por aquí. Ya. Técnico. A ver, tú que anduviste en la calle, da tu reporte.
5: Sí, buenas tardes a todas las personas que nos están escuchando a través de la 98.7. Les habla Nico Aconcagua, que con mucha humildad siempre está entregando todos los reportes, todas las informaciones con todo el grupo de prensa de Radio Dulce Aconcagua, nuestra radio amiga de Beat FM. Así que le aprovecho de mandar un saludo gigante a todos quienes me conocen y a los que no, también les mando un saludo gigante y a cuidarse, porque esta lluvia está intensa, está fuerte, hay harto taco y hay que siempre tomar las medidas de autocuidado. Así que un saludo gigante para toda nuestra querida audiencia, querido JP.
1: Ahí está. Habla bonito Nico, ¿ah? Habla mejor que los concejales, ¿para qué vamos a andar con cosas?
0: Ojo con que se le dé vuelta el paraguas, Nico.
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1: Mándanos tu reporte a esta hora.
6: Hola, Radio Beat. Soy Antonella. Le mando un abrazo a mi hermano Pablo. Acá en Loan está lloviendo más fuerte.
1: Uy.
6: Está más helado que pingüino congelado. La radio te mueve todo el rato, perrito, vitamina.
1: Eso, muy bien, gracias por tu reporte, que puedes hacer a través de nuestro WhatsApp, ¿vale? Si no te lo sabes, te lo dejo al Pokémon.
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1: Ese es nuestro WhatsApp para que nos digas cómo está tu comuna, cómo va tu camino de regreso a casa. ¿Pudiste rescatar a la bendición? ¿Vas a almorzar? ¿Estás de regreso en tu trabajo? Se supone que las lluvias deberían de a poquito a suavizar. Incluso para tener rayos de sol en la tarde. Vamos a ver qué nos dice la gente a esta hora.
7: Cortita, la ruta apuntando San Felipe, expedita, igual hay algo de tránsito, con precaución si al volante.
1: Expedita, vale, apuntando San Felipe, la ruta expedita, dicen por acá. Si tú vas viajando, danos tu reporte a través de un audio al WhatsApp. Obviamente el reporte lo tiene que hacer el copiloto, ¿ah? Estamos escuchando todos los audios, viendo los videos que nos llegan, la situación. Si viene intensa la lluvia, al menos se controla la situación. No hay reportes de caída de árboles, no hay reporte de cortes de luz. Hasta el momento, ya va a guatear Chilquinta de nuevo. ¡Chilextra! Se me cayó el carnet. Recuerden que hoy tenemos viernes de confesiones en un ratito más. Me han enviado hartos videos y fotos. Gracias a todos los reporteros que tenemos contratados en part-time. Ya les llegará el bono a su cuenta RUT. Por cada reporte se regala una empanada del chaparrero, ¿eh? Por si acaso.
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1: Es nuestro Instagram también para que puedas estar atento ahí a todas las noticias que entregamos. Y por supuesto, recuerden que todas las noticias, contingencia nacional e internacional, lo encuentras no en nuestra radio amiga, Nico, en nuestra radio hermana, Radio Dulce Aconcagua. Búsquenlo en las redes sociales, Facebook, Instagram, Radio Dulce Aconcagua. Todas las noticias las encuentras ahí de contingencia nacional y local. Vale. Amigos y amigas, seguimos con la música a esta hora de la tarde. María José Quintanilla, ¿para qué me quieres ver llorar?
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Qué buen tema, no dan ganas de tomarse un navegado, ¿no? Viendo las redes sociales, prensa digital, veo que el estero del Cubre en San Francisco está bajando bastante agua, como para que la gente vaya a sacarse selfie, lleve a los niños si quieren. Pueden llevar un kit azul, una toallita, se ponen ahí a la orilla del estero, si es que quieren. Sí, como panorama de día viernes, ¿ah? El estero del Cubre, Nico, de San Francisco, el mismo que pasa por ahí por el Puente Negro. Salía de San Felipe a Putaendo. Exacto. Por eso le digo, para que la gente vaya a sacarse fotos. Sí. Vayan a jugar ahí a la orilla del estero. Podrían saltar el estero, po. Oye, yo me acuerdo cuando cabro chico, nuestras entretenciones con mis amigos de la población, la Corby, la Cobri, la Corby, la esquina que la lleva, guacho, la lleva. Con mis amigos de la Curvy saltábamos el canal de la avenida Yungay. Me saqué la mugre varias veces. Esa era nuestra entretención. Aparte de jugar a la pelota,

0: vender diario, tocar el timbre, cortar la luz de las casas. Antiguamente no todas las casas tenían reja, cortábamos la luz de las casas. Esas eran nuestras entretenciones sanas. Y una de ellas también era saltar el canal de Yungay. Canal que ahora va vacío, pero la calle mojada entera, inundada. Oye, están pidiendo algo de noche, bruja, por acá. Bueno, vamos a programar algo. Ya. Amigos y amigas, danos tu reporte de cómo está tu comuna, tu sector, a través de un mensaje de audio, algún video, foto, nos explica de dónde eres. Me han enviado videos de los Villares. Nico, ¿de dónde mandan los otros videos? Tú que estás ahí como corresponsal, postproducción. ¿Ah? Calle Larga, Los Andes, lluvia putaendo también. Lluvia intensa en Los Andes, anegamientos, wow. Hasta ahora, por lo menos, por lo que yo salí un poquito a cachurear, la lluvia está un poquito más suave, al menos en el centro de San Felipe. Recién estaba intensa, ahora suave. Veamos qué nos dice la gente en el reporte de la lluvia.
1: Valparaíso, mi entretención era lavarme el cobre. No va a las cañerías del agua, que a la escoba.
2: Tirar bombitas de humo cuando estaba en las ventanas abiertas ahí en la Corvi con la Santita.
0: Yo conozco esa voz. Me voy a mandar un gran saludo al Pala, que debe estar escuchando la radio ahí. Yo conozco esta voz, me es familiar. Tu reporte a esta hora, chiquillos, chiquillas, a través de un audio al WhatsApp. ¿Cómo está tu comuna, tu sector, tu pasaje, tu población, villa, condominio? ¿Cómo están a esta hora? Hoy hasta los condominios se anegaron el fin de semana pasado con el sistema frontal, ¿eh? Hasta los condominios. El WhatsApp, envíen fotitos, reporta a esta hora. Revisamos el pronóstico del tiempo mientras, porque según acá, según la internet, debería llover y empezar a desaparecer la lluvia hasta las 4 de la tarde. Incluso podríamos tener un poquito de rayos de sol. A ver si se seca la ropa en ese ratito. No creo, pero en una de esas. Para mañana sábado no deberíamos tener lluvia, pero en la madrugada del domingo, ¿cierto? De sábado a domingo hay probabilidades, pero pocas. Pocas, pero hay. Ya hay 50, 40% de probabilidad a las 5 de la mañana. Eso es la nada misma, bien, ¿va? Nada va a impedir ir a ver a los Zumbale Primo. Audios y videos por acá, nuestro corresponsal, que dice
3: O'Higgins San Felipe.
0: O'Higgins, ¿qué pasó en O'Higgins San Felipe, amigo? O'Higgins San Felipe, ¿qué pasó ahí? Hay alta agüita en esa intersección. O'Higgins San Felipe, eso es. A ver, si mal no cacho, es O'Higgins con Navarro. ¿O no? A ver aquí. O'Higgins con Navarro. Sí, O'Higgins con Navarro. Hay harta agüita ahí en la intersección. Gracias por su reporte, amigo y amiga. Danos tu reporte a través de un audio al WhatsApp. Coméntanos cómo está tu comuna, tu sector, población, vía, condominio. Oye, ayer conversaba un tema de que en la cordillera, Nico, por si no lo sabía, hay bastante nieve.
4: Hay 2.000 personas, 2.000 camiones
0: parados. 2.000 camiones, wow, 2.000. Wow, Nico, que estás informado, loco, ¿ah? Entre Upayata y Guardia Vieja hay 2.000 camiones varados. ¿Se dice varados? Varados. Parados era, no. Está estacionado 2000 camiones. Wow, caleta, ¿no? Pero hay muchísima nieve. ¿Ah? 5 metros de nieve. Yo tengo un familiar que lleva, cansó de tener 12 días encerrado en el tema, porque trabaja arriba, en tema de, lo, de los buses, ¿cierto? Y 12 días sin poder bajar, viejo. ¡Wow! Yo me desespero. No, yo no podría trabajar en algo así, estar encerrado en la nieve, ver... No, viejo, yo me desespero, me vuelvo loco. Se me sale todo el demonio que tengo. 12 días encerrado sin poder bajar, no ver a la familia, estar ahí con frío. No, bien, no. Entonces ya, así que aguante, chiquillos, chiquillas, los que están trabajando por los turnos y van ahí arriba, ¿cierto? No vamos a decir el nombre que no lo auspicia. Pero aguante toda esa gente, viejo, que queda encerrada por los turnos del trabajo, la minera y todas esas cosas. Saludos, ánimo y mucha fuerza, ¿vale?
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0: Chiquillos, mañana, oye, no creo que suspendan el partido de Trasandino. Tú único que todos lo sabes, no han dicho nada sobre el partido de Trasandino, ¿cierto? Mañana Trasandino tiene un partido importantísimo, importantísimo, para ver si va a la liguilla para poder ascender o se permanece en la liguilla para descender. Un partido muy importante, está Luca, la entrada se va a llenar, ojalá que se llene el estadio. Yo, viejo, yo debería apoyar a Trasandino, yo quiero que suba Trasandino. Hacer los clásicos de nuevo. Agarrarnos a Peñascaso. No, pero en serio, chiquillos, yo soy de la idea de que una ciudad tan importante como Los Andes debe tener su equipo por lo menos en la segunda división. Por lo menos. Así que aguante el TRA. Que les falla bien. Podríamos ir al partido, ¿no? Va a estar bueno, yo creo. Más encima, Luca al entrar. Creo que de ningún lado de la galería se ve bien el estadio. Yo nunca he ido al estadio. No, si fui una vez. Sí, si fui una vez al estadio de Trasandino a ver a la Unión San Felipe jugar allá. Sí. Aguante el TREA. Que les vaya bien, chiquillos. Que les vaya bien. Ya, ¿qué más? ¿Qué seguimos? ¿Más reportes? ¿Nigo alguna información que darnos? ¿Qué pasó? A ver, tú dilo, Nico, si tú eres nuestro corresponsal, si tú eres como... ¿cómo se llama el de Mega? El del viejito del tiempo. ¿Ah? Leighton. Tú eres como nuestro Leighton. Jaime Leighton se llama, ¿no? Sí, parece. O el otro que sale en la emergencia, que está todo el día metido en el canal ahí. Ya, Nico, danos tú el reporte, los consejos para la gente. Vamos, Nico.
4: Puta, me está haciendo perder pega, me está haciendo... ¿Ah? Pero bueno, tengo que, nada, solamente decirle a las personas, a todos quienes nos están escuchando, que vayan enviando su reporte a través de nuestro número de WhatsApp de BitFM, donde están ya algunas de las situaciones que están ocurriendo por este nuevo Frente Mal Tiempo. Y por supuesto también lo invitamos a que comenten, vayan comentando cada publicación que se va realizando en los dos medios, tanto en BitFM como también en Dulce. 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Y por el momento, tengo que volver a las noticias.
0: Muy bien, Nico, gracias por tu reporte. Yo viendo de Nico, te vistes bonito, elegante, abrigado entero, habláis bonito, te colocáis una cosa blanca en el cuello y parecís sacerdote, bueno. Te han dicho, ¿no? ¿Sí o no? Parece sacerdote. Habla bonito. Amigos y amigas, muy bien, gracias, Nico. Y bueno, el saludo que nos mandaste para París. Ha mandado un saludo a la chiquilla y chiquilla ahí que estuvimos hoy grabando nuevamente. Buena onda a todo el mundo ahí, vaya nomás. Aprovecha que los precios están increíbles, como dijo el Nico. Hacemos una pausa y ya volvemos.
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0: 3 en la tarde, 9 minutos.
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0: Hace rato que no escuchábamos Aventura junto a Extreme, te extraño, temazo, temazo, temazo. Amigos y amigas, tal como lo anunciamos durante la semana, hoy tenemos el momento de las confesiones.
2: Señores, qué pachanga.
0: Durante la semana yo le dije que se prepararan con confesiones anónimas, chistosas o anécdotas que quieran compartir. Obviamente van a ser anónimas, sin decir quién es, para guardar la integridad. ¿Cómo se dice? Integridad. ¿Ah? Integridad. ¿Cómo se dice, Nico? ¿Ah? Integridad. Bien. Nico, fuera de broma y todo esto, ¿vaya al cine o no?

0: listo, preparado. Chiquillos, chiquillas, momento de las confesiones. Usted a través de un mensaje, ojalá sea de audio, pero si le da vergüenza lo puede hacer escribiendo a través de un mensaje. Me escribe por WhatsApp, no mensaje de texto, sino me escribe por WhatsApp y yo voy a hablar las confesiones de los auditores de la radio. Confesiones anónimas. Pueden ser chistosas, trágicas, tragicómicas. Momento de que usted envíe su confesión. Se los dije durante la semana que se fueran preparando y aquí ya me llegaron un par de confesiones. Ya, bacán. Cambiamos la música, DJ.
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0: Son confesiones totalmente anónimas. Secretos ocultos que tengan los bitadictos, bitadictas. Y de aquí no van a salir. No se va a saber quiénes son por ningún motivo. Confesiones anónimas. Ya, pero algunas no sean tan cochinas, ¿sí? Están llegando varias, ya. Confesiones anónimas. Vamos con la primera. JP. Ese soy yo. JP, confieso que terminé con mi ex cuando vi que tenía 4 dedos en ambos pies. No lo soporté. ¡Ah!

0: 4 dedos en los pies. Cada pies. Ya, pero no es un motivo para terminar. No, pues cómo. Cerráis los ojos, no la luz apagada. Estoy haciendo filtro con las confesiones que están llegando. Aquí tengo otra. JP, confieso que mi mamá todavía guarda los ombligos secos. ¡Uy, qué asco! Parecen costras. Yo conozco varias mamás que guardan los ombligos, ¿ah? ¿Eh? Asquerosos, ¿eh? Están hediondos, pero lo guardan. Sí.
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0: Estoy haciendo algunos filtros, ¿ah? Porque ahí no, es que algunos salen en la bola. Ya, este está bueno, pero igual lo voy a tratar de suavizar un poquito. No, este está bueno, ¿ah? ¿Eh? Atención con esta confesión. Ultra secreto. Hace un tiempo me comí a un hombre. Un par de años atrás, esa persona, DJ, que no pare la música, por favor. Ahí sí. Me comía una persona hace unos años atrás. Era de... ¿Cómo lo puedo decir para que suene suavecito? Me comía una persona hace un par de años atrás. Esa persona... lo tenía chiquitito. El corazón. Lo voy a decir así, suavecito. Me comía un hombre hace un par de años atrás. Era... Lo tenía chiquitito. Hoy es alcalde de mi comuna y es mi jefe. ¡Chao! No te pasa.

0: ¿Cuántos alcaldes hay acá en el Valle de Aconcagua? Hay 1, 2, 3, 4, 5, ¿no? 4, 10 alcaldes. Sí, pues la alcaldesa gana también. Alcaldes, hombres, 8, ¿no? Ahí ustedes tienen que sacar sus propias conclusiones, ¿no? Oye, fuerte esa confesión, ¿ah? Por acá me dice Perrin JP. Confieso que le tengo ganas a mi jefe. Está re buena. JP, confieso que me comí a la profesora de mi hijo. No. JP, el martes firmo mi divorcio con mi mujer. No sabe que es porque me como a su hermana. No te pasa.
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0: ¿Te imagináis escuchando la radio a la señora, no? JP, te confieso, tenemos un colega haitiano que le decimos el 990. Se llama Casimil.
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0: ¿Verdad o no? ¿Será verdad o un chiste? Esta está buena. JP, confieso que le saco plata a un viejo verde. Me hice una mina con inteligencia artificial. Yo soy hombre. No. No. Hoy eso está muy de moda. Mucha gente cae en eso de las personas falsas por las redes sociales. Y ahora es muy difícil saber si son reales o no. Me hice una mina falsa. Ah, por Instagram. Con la inteligencia artificial. Yo soy hombre. Le saco plata a un viejo califano. ¿Cuánto gana el día más o menos? No, esta confesión está tierna. Está buena. JP, yo te confieso que no me sé las tablas de multiplicar. ¡Ay, qué lindo! Llega a ser tierno. La verdad que yo tampoco me las sé. Confesiones en la radio, que te mueve.
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Qué cuático esto, no, esto ya no, no lo voy a decir con tanta broma, porque igual es cuático. JP, te confieso que hace un mes pillé a mi papá engañando a mi mamá con su hermana. Para que yo me quedara callado, me compró un Play 5. ¡Wow!

0: amigas. A esta hora de la tarde nos acompaña. Bueno, están escribiendo por acá. Gracias por Noche de Bruja, lo habían programado. Saludos, tremendo. A esta hora nos acompaña nuestros oficiales oficiales. 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

0: JP. Nosotros tenemos un amigo que le decíamos barco nuevo.
1: Ah, ¿por qué?
0: Malo para el agua.
1: Hay varios de esos, amigo.
0: Nosotros tenemos un amigo que le decíamos barco nuevo.
1: Ah, ¿por qué?
0: Malo para el agua.

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1: Amigos y amigas, recuerden que ya se viene Fayán Castro para que tengas una tarde todo beat, luego Vampiro en el mix. Y para terminar, el beat va en la explosión del ritmo. Sonidos mezclados para ti, chiquillos, chiquillas. En este día viernes y mañana sábado también, por supuesto, para aquellos que van a carretear, van a hacer algún mambo en su casita. Para los que están trabajando y quieren estar motivados, bueno, a sintonizar el Beat Band, la explosión de ritmo. Hoy viernes y mañana sábado, el bailable de la radio que te mueve.
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1: Amigos y amigas, que tengan un grandísimo fin de semana. Yo les recuerdo, chiquillas, si usted va a celebrar algún cumpleaños, matrimonio, boda, fiesta de graduación, ahí ya saben cómo hacerlo.

0: a través de mi Instagram, jp-egui. Tienen mi número de teléfono ahí también, contactos, cumpleaños, boda de oro, matrimonio, bautizo, graduaciones. Quedan dos fechas disponibles para fin de año para las fiestas de graduación. Así que aún tiene tiempo, aún tiene tiempo. Matrimonios también en verano, viejo. Todo lo hacemos, la fiesta con la música de la radio que te mueve.
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0: Y después de ese tremendo golazo, ya despidiéndonos, pasamos dos más, ya uno más. Titi me preguntó lo que suena ahora en la radio que te mueve.
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0: posible el Tírate un Beat de hoy, viernes. 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Amigos, amigas, buen fin de semana. Cuídense mucho. Gracias por la sintonía y será hasta el lunes, ¿vale?
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2: Tremendo, señoras y señores. ¿Qué tal, amigos míos? Buenas tardes. Bienvenidos a la Todo Beat, amigazos míos. Comenzamos el programazo en este último día de julio. Se nos va julio. Me voy. Oye, buenísimo. 31 de julio, perrito. Estamos con toda la motivación, ready para acompañarlos desde ahora y hasta las 6 de la tarde en este día de lluvia o de sol. En este día tropical. Un día tropical. Estamos en el Caribe, hermano. Ya tú sabes, papi, en este viernes. El fin de semana llegó y estamos al garete. Estamos full. Y te acompañamos con toda la movida caribeña, ya tú sabes. Mucho reggaetón. Le tenemos salsita, guaguancó, unos mojitos. Para prender la tarde, ya tú sabes, mi hermano. Y por supuesto, todos invitadísimos ahí a que pasen a través de nuestro WhatsApp que está habilitado, usted sabe, para que mande su mensaje de voz con su linda y hermosa voz. Póngale nomás. Y bueno, si no puede, puede escribirnos, vamos a leerlo igual.
3: Obviamente.
2: Así que todos invitadísimos a ser parte de este A Todo Beat que arranca con todo acá en la radio que te mueve desde el XQE 394 a 3000 metros sobre el nivel del mar. Desde la giganta para todo el Valle de Aconcagua. Ya, perrito. Vamos con todo. Bienvenidos. Iniciamos con Kungs. Lo nuevo de Kungs. Get away.

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1: ¿Aló?
2: ¿Aló? ¿Hablo con la radio que te mueve? ¿Aló?
1: Sí, con él.
2: ¡Hola, Emma! ¡Anda terrible! ¿Cómo estamos aquí, guatón putado? Por tanto, en esta nueva sección, en este nuevo programa de la radio, en este día tropicalísimo, como dices tú.
1: Sí.
2: ¡Oye, mami! ¡Oye, mami! ¡Póngalo todo, mami! Así, así como que no quiera la cosa. Póngale, hermano, adelante estudio y que sea un genial tarde, viejo. Perrito, perrito, vamos, rivala, que sea genial viernes.
1: ¡Buena, Perry! ¡Buena, Perry!
2: ¡Mi cuerpo y mi cuerpo lo sabe!
1: ¡Ja, no. Buena mi bar, mi pana, mi perro, mi perri, mi perri, mi porri, mi porro,
3: mi porro.
1: ¿Qué pasó, Cebollín? ¿Qué pasó?
3: Estamos en Jamaica.
1: Ya, Cebollín. Oye, buena mi perrito, esa es la actitud, brother. Sale el sol y ya se desbandaron ya, ¿verdad? A todo esto, ayer teníamos, tuvimos un programa cargadísimo al rock. Te paseo, Radio Futuro. Te paseo, Futuro. Te paseo, Sonar. Tocamos Blink. Y hoy día estamos tropicales, mi pana. Ya tú sabes, el garete. Con el corillo y estamos activados. Así que manda tu audio del Caribe. Sáquese son cubanos que llevas dentro. Si tú eres de Puerto Rico, de República Dominicana, de Haití. ¡Qué miedo! Oye, ya, guatón. Guatón, te mando un abrazo, guatón. ¡Te quiero, guatón! ¡Gracias, guatón! Tremendo primer audio del programazo. Esa es la actitud, hermanito. Las 4 con 17 minutos. Y del guatón pasamos a escuchar esto que llegó.
4: Buena, buena, buena, buena, buena, compadre Fabián. Soy el chaparro San Felipe. Ay, ay, ay, qué sufrí hoy día con la kine. Vengo saliendo de la terapia hoy día. Me tocó hoy día. Me hizo transpirar la señorita Constanza, la kine, de aquí de Cajales. Me dijo, hágame 5 repeticiones de 20. Le hice 3 de 20. Me retó. Lo estoy vigilando, me dijo. Ya. Me toca para el próximo 6 o 8 por ahí, ya. ¡Golazo! ¡Ay, qué queda dolorido de mi codo!
1: ¡Ay, qué dolorido! Oiga, chaparrero, con esa voz usted despierta a su señora todos los días, con esa voz de macho alfa que tiene. La Rupertina, ¿eh? La Rupertina. Oiga, chapa, y espérate. ¿Para qué va al kine usted, brother? ¿Para qué va al kine? Usted necesita... Para mí que usted tiene un aire. Tiene aire y hay que ponerle un cambucho ahí. El papel de diario, toda la parsimonia ahí. Sí. Tiene un aire, igual que las empanadas que vende. No, oiga, que le vaya bien en la kine, pero... Para mí que a usted le hace falta un quiropráctico. Hombre, macho. Que lo retuerza. Claro. Él se quiebra de que la kine lo hace sudar y toda la casa. Claro, pues sí. Sí. ¿Alguna vez que le toque al chapa? Bueno. Que la señora no lo deje ni pescar con esa voz que tiene. Hola, mi amorcito, ¿cómo amaneció? Voy a picar la cebollita. Voy a recolectar aire en San Felipe para las empanaditas. Ya, chapa. Oye, anótate con un tema tropical, pues, hermano. Pongámosle sazón. Pongámosle sazón a la tarde. Métele flow.
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1: Hola, perrito, un tema de AC/DC. AC/DC. Ya, ya. Ah, quedaron con ganas de rock. ¿Ustedes quieren escuchar rock? Yeah. ¿Ustedes dicen huevos con aceite? Me gusta el rock a mi perro, ¿eh? Ya. AC/DC, bueno, vamos a ver qué sale. AC/DC con una base de merengue. Ya. ¿qué más se reporta por acá? Estamos en vivo, 4:20. Excelente, niños, excelente.
3: 4:20, hermano, 4:20.
1: Sí, Cebollín, 4:20.
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1: ¿Aló?
6: Hola, mi hermano, hola, mi bro. Saludos acá de los Andes, compita. Ahora que está activado con todo el flow ahí. Si puede tocar, ¿dónde están las guiablas de Mr. Cali, porfa, hermano mío?
1: ¡Buena! ¡Qué buen temazo te sacaste! Oye, los Andes, el cóndor. los Andes, el cóndor. Va escribiendo tu nombre inmortal. Saludotes gigantes para la Villa Santa Rosa de los Andes, hermanito. Oye, sí, lo tenemos destacado en nuestro Instagram, por supuesto. Así que feliz aniversario, ¿eh?, para todos los andinos. Cariñoso saludo ahí para la ciudad de los Andes, primer puerto terrestre de Chile, zona ciudad de paso para algunos, ciudad dormitorio para otros. Zona agrícola, el primer puerto terrestre de Chile, una ciudad muy estratégica para Chilito, justamente. Algún día volveremos a la gloria del ferrocarril trasandino para no devorarnos tanto para ir a Mendoza a tomar vino. No, pero bien, bien. Saludos a todos los andinos, abrazo fraterno, por supuesto, de parte de todo el equipo de la radio que te mueve. Sinceros deseos que los próximos años sean de más desarrollo, por supuesto, de crecimiento y de buena onda, buena ondi. Aguante el cóndor y, por supuesto, felices 235 años, hermano. Yo no quería celebrar hoy día, pero vamos a tener que hacer un carrete de pantuflita. Hermano, vamos, está de aniversario los Andes hoy día. Saludos a todos los andinos. ¡Ya! ¿Qué más se suma por acá? 4:22. Hay que celebrar, hermanito, hoy día, aparte dejó de llover. Así que, bueno, la lluvia nunca ha sido un impedimento para celebrar, pero igual podríamos pantuflita, una carnecita, alguna cosa. Sí, por más. Corresponde. 235 años. Muy bien, ¿eh? ¿Quién por acá? Buenas.
7: Oh, sí, más protólogo, mi tío. Y ve que cuestea a toda la gente. Cuestea con el pino, cuestea con las flexiones, cuestea con todo. Saludos de Chapa.
1: Buena,
8: cumpita, Fabián. Le salió con los dedos helados hoy día la que me hizo la cara con el chaparrero. Estoy de acuerdo con usted, cumpita. En una de esas le llegó el aire de la empanada y quedó lesionado. Una cambucha y se arregla el hombre.
1: Y se arregla, sí.
9: Oye, don Chapa, Valquine, para que le arreglen el bracito, no es que ande bombea tanto aire a la empanada.
1: Claro, es el tema.
9: Aparte que se equivoca porque es proctólogo. Y cuando le hace la revisión, tiene las manos desocupadas, compita, que le hace la revisión del proctólogo, así que yo no sé cómo le hacen la revisión, po. Más encima el perfume de Don Chapa es puro cebolla, po, perro.
1: Son pesados, loco. Ya, hermanito, ¿qué más? A ver, ya, ¿estamos ready con los audios? Oye, sí, bien, bien. Vamos a ver si... si encontramos el CD de AC/DC. El CD de AC/DC, ¿cachai? Sí. Mientras tanto, Mr. Cali, ¿dónde están las girlas? Lo pidieron, papi.
10: ¿Dónde están las girlas? ¿Dónde están las girlas? ¿Que le gusta fumar marihuana para que lo prenda? ¿Dónde están las que motivan al man con poca prenda?
3: ¡Qué buen tema, hermano!

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1: Ay, la que te fuiste, Bantu.

0: Flita, te juntaste con el cebolla. Buen tema, sí. Los Cafres.
1: Vamos, vamos.

0: ¿Qué es lo que es Fabián Castro? ¿Cómo está? ¿Cómo está usted? ¿Cómo le van este día después de la lluvia, mi hermano? Un saludo para Pantuflita. Quiero pedirle un temita, lo más sabroso del Caribe. Algo más o menos como, no sé, algún temita de Faith No More.
1: Faith No
0: También, al amigo el chaparrero que anda en el proctólogo. No, mi hermano, lo vamos a mandar donde uno bueno, el Moreno Williamson.
1: Faith No More. Hoy es la que se fue.

0: Bien, saludos desde la Toma Yevida, el señor Roselot. Estamos relajaditos recién con el reggae, hermano, ¿eh?
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aquí estamos. Aquí está el tema. Ya todos moviendo la cabeza, así vamos. Chasconea, dale.

Buena, buen tema de... Era Rage Against the Machine. Me pidieron AC/DC, vamos también, vamos. Hoy hay que irse a la pausa, hermanito.

0: Gracias por esta hermosa sesión, amigo Fabián.
1: No, de nada. Hay que chasconearse, hermano.
0: Algo de Korn, por favor.
1: De Korn. De Korn. De Korn Free con la leche.
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0: No estoy ni ahí con Cris MJ.
1: Buen amigo, Fabi. Puede unos Ramones Rey. Unos Ramones ahí la matáis.
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0: Rock and Beat. En la fa.

Thunder. Un saludo al Black Pit Rubio Natural, el mejor elemento, dicen aquí. Ya, pero mande un audio por manera.

0: Yo empecé el programa modo Caribe. Dije yo, el rock que escuchamos ayer se fue con el viento. Hasta que igual tocamos ACDC. No, ustedes mandan ahí. Está bien, ¿eh? Yo me puse caribeño, mi hermano. Y ya tenemos solcito en el valle, ya tú sabes. No, pero... Oye, bien, ¿eh? Ya, no hay problema. Sigan pidiendo sus temazos nomás. No hay problema, usted sabe. Esta es la radio que te mueve, hermanito. ¡Vamos a la pausa! ¡Vamos a la pausa!
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0: Y amigas, amigos, completamente en vivo y en directo, tú te puedes reportar a nuestro WhatsApp.
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0: Ya, pongámosle flow.
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0: fiesta. Pongámosle flow. Pongámosle sazón. Fulanito. De paseo y CDC.

0: Mati Popo. Te paseo, Fey No More. La movida, excelente, excelente.
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0: Buenas tardes.
2: Buenas, vaya Castro.
0: Buena, brother.
2: Sácate el cebolla, bueno. Está perdido el cebolla. Oye, compita.
0: Dígame.
2: ¿Qué vas a dar con un reggaetón de cerro, compadre? Tienes bien, digamos. Terminamos la lluvia, terminamos la semana, compadre. Empecemos a ponerle ahí, bo. Viste, bueno, el rato, perrito. ¡Oh!

Jecua, de la cajita, ya a coger solcito y a comer alguito por la calle. Oiga, ¿le puedo pedir una musiquita? ¿No me puede poner una musiquita del pirómano? Andamos contando los billetes, ya sabes. Aquí el Ecua, fiel a la sintonía.

0: mujer, la que amo, la que adoro, la que vive conmigo. Y estoy contento porque está embarazada, patrón. Así que la echo mucho de menos. Está conmigo, ahorita va conmigo aquí apegadita. Se llama Lorena. La amo mucho. Qué su lindo. Marido, el Ecua.
1: Qué lindo, Ecua, qué lindo. Que vive el amor, Ecua. Saludos para ella.

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1: Un poquito de reggaetón, reggaetón. Don Omar, Wisin y Yandel, MySpace en la radio que te mueve. Las 5 de la tarde con 26 minutos, amigos míos. A reportarse, nuestro WhatsApp está habilitado, ahí vamos.
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1: Por acá dice, hola, buenas tardes. Si se pudieran colocar un tema del grupo Alegría, Mujeres y Cerveza. Gracias.
3: No hay problema. Alegría, alegría, alegría, alegría. Aquí está.
1: Vamos.
3: Ah, me dio sed.
1: ¿Qué temazo te sacaste?

0: Ten, Seve Tan, de esa peligrosa. Uy, va a seguir con la C, Falloncito, ¿por qué no algo de Dama Gratis por ahí?
1: Ah, ¿eh? Buena idea. Aquí está la música de Chumbeque.

0: Tropical.
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1: ¡Ya! ¡Nos vamos!
0: Abrazo gigante para todos ustedes. Gracias por la sintonía. A los que pasaron por el WhatsApp también. 98.7 en vivo. Sigue el mix con DJ Vampiro, así que no te lo pierdas. Y más adelante, Beat Bang, la explosión del ritmo. Que tengan un gran fin de semana, por supuesto. Abríguense, pásenlo bien. Descanse, si puede. Y por supuesto, no se despegue de la radio que te mueve, ¿eh? Soy Fabián Castro, abrazotes para todos.
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5: Tenemos lista la edición del Mix, muchachos. Edición Super Viernes. Solo acá en la radio que te mueve. Bienvenidos al
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5: Todo listo, todo listo, todo dispuesto, ¿eh? Además tenemos el Hit Mix, así que... Estoy viendo algo sucedió. Ahí está, perfecto, estamos al aire. Entonces veníamos comentando que tenemos el Hit Mix, así que prepárense, eso es a los próximos segundos. Nos ponemos a mezclar la edición Super Viernes, cómo vamos con la lluvia. Se viene el frío, no hay que estar muy atentos a la conexión de la radio que te mueve. Y tenemos una programación increíble para el fin de semana, así que no se separen. Muchachos, arrancamos ya, tenemos todo listo. Comenzamos con el Hit Me.
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5: No sé si esto aplica, señores, a personas casadas, ¿eh? Pero esto es Benny Blanco con Selena Gómez, Becky G, Te Olvido, así se llama, ¿eh?
6: Ay, qué rico se ve eso.
5: Este es el sonido de Bob Sinclair.
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5: Con tequila e Ibiza. Ahí está. Muy bien.
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5: Este es el sonido de Karol G con matadora.
6: Ahí está. 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
5: Oh. Esto se llama Honk. Por si acá, ¿eh? Este es el sonido de Swedish House Mafia, muchachos. Y esto se llama Happiness Is So Bad. Is So Sad, perdón, ahí, mi inglés. Tenemos todo listo en todo caso. Comenzamos con los primeros. Es nada menos que Selena Gómez, Becky G, acompañando a Benny Blanco. Esto se llama Te Olvido y arrancamos con la dosis del mix.
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1: Comenzando los primeros minutos del mix, muchachos, era Benny Blanco, Selena Gómez, Becky G, Te Olvido, La La La. Ahí está, así que veamos si funciona e ingresa a la parrilla. Entonces, ahí nos queda más todavía. Hoy estamos cargados del punchi. Sí, me di cuenta, grande producción, ¿eh? Señores, hablemos de Spider-Man, se estrenó ayer, Brand New Day, ya la crítica por lo menos he visto sensaciones positivas. Todos confirman que es un Spider-Man más adulto, un poco más seria la trama, y eso. Pero además, es que no quiero decir nada, no quiero plantarme pife, rompió récord histórico para un preestreno al recaudar 72 millones de dólares en taquilla norteamericana. Así que si eres fanático de Spider-Man, espérate, es necesario que la veas este fin de semana, ¿eh? Así que ahí está. Y además, 72 millones de dólares en la taquilla norteamericana, rompiendo un estreno. Y dice que alcanzó la cifra de los preestrenos del jueves con 4.300 salas de cine, superando los 600 millones que obtuvo Avengers Endgame en el 2019. Así que ahí está. Esto lo dice The Hollywood Reported. Se hace. Así que ahí está, muchachos. El estreno de Spider-Man Brand New Day alcanzando las cifras increíbles. De hecho, se prevé que Sony y Marvel recauden entre 260 y 280 millones en su primer fin de semana increíble. Así que muy atentos a los fanáticos de Spider-Man. Y de ahí te damos la cifra completísima. ¿Qué pasó con los otros Spider-Man? Mientras, vamos con Tom Holland. Esto se llama Umbrella, ¿eh? No, sí, que han aparecido ya todos. Cada vez que aparece información de Spider-Man, aparece cuando estuvieron ahí en el lip sync, donde bailó el Umbrella Tom Holland completamente depilado. Me dijeron, ¿eh? Ahí está. Vamos con Tom.

entonces Rihanna con Jay-Z. Esto se llama Umbrella, muchachos. Y claro, cada vez que aparece o hay una promoción de Spider-Man, se preocupan de hacer el video, el clip del lip-sync, donde Tom Holland baila

0: El sonido de Sola, de Anuel, muchachos en la radio que te mueve. 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Galem Automotriz está con nosotros en la radio que te mueve. 6:26, nos tenemos que ir a la pausa. Se termina este primer bloque. O una canción más y la pausa. Ya una canción más y la pausa. Pero en los próximos minutos nos ponemos a mezclar Hit Mix, música para pasar el frío, edición viernes. Pero eso en el próximo bloque, después de esta canción. Oye, guatón, y nos vamos a la pausa.
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4: Estamos conectados, perfecto. Nuevos 30 minutos, muchachos, de esta dosis del
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0: Ahí escuchabas la dosis de hoy con... Cerrando con I'm Moving to the Sun y antes Shakira con Loca versión remix. Sí, nos vamos a la pausa. Regresamos. En los próximos minutos tenemos más información, más sonido, solo acá la radio que te mueve. Así que no te desconectes y quédate con nosotros. Dale, pausa.
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0: Ahí escuchabas el Misionar, solo en la radio que te mueve ya en el mix. A esta hora de la tarde, conexión directa, muchachos. Y no lo sé. Esta información es como extraña ya. El gobierno de Argentina, encabezado por Javier Milei, anunció una nueva modificación por decreto a su legislación migratoria, que permitiría negar el ingreso o expulsar del país a extranjeros que promuevan mensajes de odio, discriminación, violencia en contra de los argentinos, además de quienes agravien los símbolos patrios.
1: ¿Sí?
0: Perfecto. Ya. ¿Sí o no? La medida generó inmediatamente preguntas en redes sociales sobre... Esto estaría pensado en figuras como Ibai Llanos, El Chocas, iShow Speed, quienes protagonizaron diferentes controversias relacionadas con Argentina durante las últimas semanas y principalmente en la final del Mundial. ¿Oh? Sin embargo, ninguno fue mencionado expresamente por el Ejecutivo y su eventual sanción no sería automática. ¿Pero cómo? El decreto estaría dirigido a quienes inciten mensajes de odio, discriminación o violencia por motivo de nacionalidad o contra los símbolos del país. Asimismo, la disposición dejaría fuera las críticas ideológicas, políticas, académicas protegidas por la libertad de expresión. Todo esto se suma a lo que ya habíamos visto, muchachos, en las redes sociales. En contra ya lo del final del Mundial. Ya pasó, ya era. El Choca fue duramente cuestionado después de realizar un gesto considerado ofensivo con una camiseta de la selección argentina. Mientras que Ibai quedó envuelto en una polémica por un video en el que ironizaba sobre la validez del Mundial de Qatar 2022. Pero eso no se niega. Ahora, déjame buscar la revista Forbes. Forbes. Forbes. Forbes.

no sé si esto es cierto o no. Lo voy a buscar bien, ¿eh? La portada de Forbes. Pero sí se habla que todavía están sentidos con el final del mundial, con todo ello. Al final, muchachos, los videos hablan por sí solos. Y siguen apareciendo videos en torno a Messi. Si yo pienso que de repente, no sé si están en 1995, en el 2000, donde no habían videos, pero ahora hay videos. Entonces hay alguien que se preocupa siempre tiene más tiempo libre que uno, o que nosotros que estamos aquí escuchando, y comienza a hacer recopilaciones. Y alguien se dio el trabajo de hacer recopilaciones de las jugadas de Messi, pero en las cuales, tanto en el Barcelona como en el Paris Saint Germain, utilizaba la mano e insultaba a los árbitros. Todo queda registrado ahí. ¿Cómo están? Los videos están. Así que vamos a ver. Y no es con inteligencia artificial, para que vean. Está todo ahí. Así que veamos cómo va esta deportación que haría. Pero no, todavía están tranquilos. No hay picado, no. No están picados todavía, así que no, hay tiempo. Vamos con más. Son las 7:14 y tenemos tiempo. Ah, perfecto. Esto se llama Dizzy Rascal. Esto se llama See You Dance y lo escuchas en el mix, señores. Super viernes. Solo aquí en la beat. Dale.

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bajo pesadilla. Escuchabas Tempo Marshmallow con John Mico, muchachos, en el mix. Ya, grande Galem. 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Resumen de la semana de informaciones, muchachos. Octubre sería el estreno para el nuevo

0: son los informes, son resumen en todo caso, o sea, son... Sí, son cahuines, son copuchas que podrían tener a finales de octubre o a principios de octubre el nuevo disco de Dua Lipa. Así que muy atentos. Resúmenes en el mix. Bueno, Suri Cruz, que es una de... es la hija de Tom Cruise, se acaba de desheredar y se quitó el apellido Cruz de su nombre. Y es lo que están ahí comentando. Espérame, déjame, ¿cómo se llama ahora? Ahí está, se puso... Esta es la... estaba con Katie Holmes, claro. Y... se quita el apellido Suri de su padre y agrega el de su mamá. Perfecto. Es parte de lo que ocurrió en la semana, muchachos, y las informaciones. Tenemos que ir con Hit Mix de ahí, ¿ah?
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0: Y hablando de cine, hablando de Tom Cruise, se viene ya Top Gun 3. Está ya, no sé si en proceso, pero están ahí como craneando la idea. Lo que sí va, se viene el proceso de producción, es otra película ochentera, que es Tiempos de Trueno. ¿Te acordáis de esa película? Era todo en café. Yo me acuerdo que era todo café. La película donde ahí conoció a Nicole Kidman. Película de automóvil. Y se viene la tercera parte. Ya está confirmadísima por el mismísimo Tom Cruise. Y por su productora también. ¿Qué más? A ver, ¿qué resumen de la semana nos pasó? A ver. Eso ocurría durante el fin de semana. El programa tal cual. También... con la Josefa, las influencers, no, le quitaron el auspicio de la gran... sí, que tenían tiendas, ahí Falabella era. Así que ya no tienen por hacer imbecilidades, diciendo al aire. Por eso tienen que mirar, muchachos, cuando graben un video, no, a todos tenemos que hacer lo mismo. Grabamos el video, revisamos bien y de ahí lo publicamos. ¡Dale! BTS no va a estar en los Grammys. No va a estar, dijo que no a esta nueva categoría que es el J-Pop, porque al final si seccionamos todo esto es para que no ganen ningún extranjero. El otro día hacían como el resumen de las personas extranjeras que habían ganado el Grammy a Mejor Canción o al Mejor Disco del Año. Y en esta oportunidad lo seccionaron para aquello, para que no ocurra lo que pasó con Bad Bunny. Es lo que dicen los expertos. Vamos con Hit Mix y de ahí nos vamos a la pausa. Swedish House Mafia, muchachos, esto se llama Happiness Is So Dad. Basad, perdón. Otra vez, Open English. Me falta el Open English. Esto es Swedish House Mafia, muchachos, en el mix.

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1: Todo listo, ¿eh? 3, 2, 1.
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1: Vamos con Manuel Turizo, Martin White. Esto se llama La Guaracha. Último bloque del mix, solo que la radio que te mueve. Y mañana programación increíble, muchachos, para que no te despegues de la beat. Así que vamos con más. Dale.

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1: Vamos. Esto es Benny Blanco con Selena Gómez. Selena también. Becky G. Te olvido.
3: Dale.
1: Qué rico se ve. Está buena, está buena. Tequila e Ibiza. Por Dios. Bob Sinclair y Beth en la radio que te mueve. Sí. Y no me

Esto es Nona con Honk. No sé cómo saldrá eso, ¿eh? Muy bien. Este es el sonido de Swedish House Mafia. Happiness is so bad. Sad, perdón, dale, compadre. Entonces tenemos Hit Mix de inmediato y lo hacemos con Karol G. Y esto se llama Matadora.

0: Es el sonido de Karol G con Matadoras, muchachos, en el mix.
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0: Ay, sí, ah, perdón, me salté la otra canción, íbamos con Nona. ¿O todavía no? Todavía no. 7:46. 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Ahora sí, Nona, esto se llama Honk.

0: Nona, con esto que se llama Honk. O sea, son originarias de Yakarta, Lombok y también de Bali, y con un estilo y en la calle de Indonesia, haciendo este video que se llama Honk. A ver si les gustó. ¿Cómo podríamos decir? Pero ahí está, las chicas se manejan bastante. A ver qué sucede, si ingresa o no a la programación de la radio. Muy bien, hablemos antes de irnos ya y despedir el capítulo de hoy. No, no ando con zapatilla, con clavo, no. Pero se viene el fin de semana, se viene el fin de semana y la programación de Beat FM está buenísima. Rosalía suspendió todas sus salidas en Argentina. La cantante española permanece alojada en un hotel del país mientras se prepara para el inicio de su gira, pero decidió no realizar apariciones públicas ni actividades fuera del establecimiento. Según trascendió, Rosalía optó por permanecer dentro del hotel y canceló todas las salidas previstas durante su estadía. La medida llamó la atención de los fanáticos, que esperaban verla en distintos puntos de la ciudad antes de su show. Sí, después de lo que le dijeron. Aquí Rosalía estuvo en todas partes. De hecho, sacó imágenes de dónde estuvo la nieve, estuvo por ahí comiendo. En la capital, sí, cerca, por ahí alrededor, nada más. Pero salió con tranquilidad. Durante la semana habían contactos de estos programas de farándula y también algunos noticieros argentinos que estaban ahí esperando, pero con una odiosidad, no, jamás había visto eso, Obviamente que hay gente en contra y a favor de lo que estaba pasando, de lo que ocurrió también con la final del mundial. Mala suerte para Rosalía, que justo en ese momento más encima le dieran compartiera la publicación de Mia Khalifa, y más encima después le toca ir a tocar a Argentina. No, veamos qué va a suceder. Bueno, todo va a depender del primer concierto. Cuando ya encuentre ya y se sienta cómoda, ahí va a poder salir a lo mejor. Vamos a estar atentos al fin de semana, ¡Uy! Equipo de Rosalía. No me asustes de nuevo, porque me asusté. Ingresaste muy... Me asusté. Equipo de Rosalía. La clave es la luz. Tú prende y apaga la luz y así no nos asustamos nadie. ¿Ya? Voy a revisar. Equipo de Rosalía evalúa cancelar todos sus shows en Buenos Aires. Esto empezó a circular, este fuerte rumor. El equipo de Rosalía estaría pensando cancelar sus shows en Argentina. Así que vamos a ver qué pasa con Rosalía. Vamos con Rosalía. Se lo pasó bien en Chile. ¿Sabes qué? Yo la vi en un momento. Se equivocó incluso en Chile cuando dijo gracias Argentina y la pifiaron entero. Pero yo veía la... No se quería ir de Chile. Hay audio, espérame. ¿Puedo ocupar este audio? Quiero ver qué es lo que dice. Ay, perdón. No lo puedo ocupar. Tu teléfono es más moderno que el mío. No. Así que veamos qué sucede, muchachos, con Rosalía. ¿Pero qué decía el telonero? A ver, déjame ver si... Tenemos
1: decidí rescindir el contrato firmado para hacer

0: el show de Rosalía de Movistar Arena. Eso, chao.
1: Mira, el ¿cómo se llama? El telonero dijo: no voy a estar en el concierto de Rosalía. Ya está. Ya vamos con Rosalía y de ahí seguimos, muchachos, ¿ah? ¿Eh?

0: Así nomás con Rosalía. Le escuchabas a Rosalía con Cardi B. Cardi B lanzó también una canción hoy día. ¿Te acuerdas de lo que hablamos recién? Porque yo no me acuerdo mucho, ¿eh? Pero hablamos recién de lo que quería hacer Milei en torno a deportar. Bueno, se está haciendo realidad. Hay ya gente manifestándose en las redes sociales por esta ley que quiere hacer, o que ya hizo, ya no me acuerdo. Pero Milei, y una de las cosas que quiere es deportar a Rosalía. ¡No aplaudan! Bueno, que se venga a Chile y haga otra fecha más. O que pase a la... yo me acordé también de Top Gear. Top Gear también, Jeremy Clarkson y toda su gente ahí se burlaron un poco de la... es que usaron un ¿cómo se llama? Una especie de piocha. ¿Cómo se le llama? Pin, ¿sí? Y que hacía alusión a las Malvinas. Entonces, y como ellos son británicos y todo eso, y andaban en los autos por Argentina, tuvieron que escapar inmediatamente, y el único país que los recibió así de inmediato fue Chile, haciendo el homenaje, dando las gracias. Después en la BBC, en el programa Top Gear, el más ahí, dando las gracias a Chile por habernos acogido después, que era muy pesado para hacer la broma. Top Gear arranca 4 de septiembre, no, Grand Tour en Amazon, con nuevos, si eres fanático de los autos, con nuevos presentadores. No va a funcionar. Nos vamos, cuídense mucho, pórtense bien. Estamos listos ya con la conexión de hoy. Se cuidan, nos escuchamos el lunes, como ya lo saben, a las 6 de la tarde. Ahí nos encontramos, se pasaron. Muchas gracias, un abrazo gigante. Saludos a todas las gerencias, sí, lo pasamos increíble. Y mañana tenemos más sonidos aquí en La Vida. Así que cuídense mucho, pórtense bien. Nos escuchamos pronto. Chao, chao, chao, chao, chao, chao, chao, chao, chao, chao, chao, chao, chao. Gran fin de semana a todos,
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